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1: ¿Qué fue? ¿Qué fue?

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Déjame ir a ver, dale, pues.

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0: ¿Quién guay? 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
0: más
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0: Escúchame, hijo. ¿Te gustaría que regresáramos a vivir a México?
1: What you talking about, Dad? I don't want to go back to Mexico. No way, Dad.

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0: Lupe, Lupe.
1: Hay fuertes rumores de que fuiste infiel dentro de tu matrimonio.
2: Mira, yo no puedo hablar nada de mi vida privada. Si nunca acostumbro a hacer eso. Gracias, perdón, no puedo decir
1: algo
2: nada.
1: Que quieres
2: perdón,
1: decir, Lupe.
2: Nada.
1: Algo que quieres decir. Son fuertes los rumores, Lupe.
2: Gracias, no hay nada. No hay nada que decir.
1: Algo, Lupe.

será cuestión de tiempo.

Feliz y bendecido miércoles. Dios bendiga tu día, multiplique tus bendiciones, te llene de salud, amor, felicidad y que todo lo que realices hoy sea bendecido. Muy buenos días para todos, muy buenos días a todos, cada uno de ustedes, a todos los que se encuentran en sintonía en esta hora de la mañana del día, mañanita del día miércoles, hoy fecha 7 de octubre. Muy buenos días para todos, cada uno de ustedes, a todos los que se encuentran ahí conectados, a todos los que se encuentran ahí en sintonía en esta hora de la mañana del día miércoles. ¿Qué tal? ¿Cómo están? ¿Cómo amanecieron en esta mañanita? Espero que se encuentren bien a todos, a cada uno de ustedes, a todos los que ya se encuentran conectados, a todos los que ya se encuentran en sintonía en esta hora de la mañana. Así que saludamos a cada uno de ustedes en esta mañanita del día miércoles. Así que hoy aquí estoy nuevamente con ustedes. El día de ayer no estuvimos con ustedes, motivo de transmisiones por esa razón, pero ahora pues aquí ya voy iniciando programación hasta en horas de la tarde. Así que saludos cordiales para cada uno de ustedes, a todos los que se encuentran ahí conectados, a todos los que se encuentran ahí en sintonía en esta hora de la mañanita. Así que así iniciamos programación en esta mañana, programación de pedir y se os dará, alabanzas variadas. Así que así iniciamos nuestra programación en esta mañanita del día miércoles. Bajo la dirección de nuestro Dios Todopoderoso, iniciamos programación en nombre del Padre, del Hijo, del Espíritu Santo. Amén. Buenos días, Padre, Hijo y Espíritu Santo. Amado Dios, en esta mañana, Señor, te doy los buenos días, Padre, Hijo y Espíritu Santo. Padre amado, Señor Jesús, gracias te doy, Padre. Gracias te doy, Hijo y Espíritu Santo, por este nuevo amanecer. Gracias te doy, Padre Celestial, por este día, por estos 7 días de este mes. Gracias te doy, Padre, por la vida, por la salud, por el trabajo que me has dado, Señor. Gracias, Padre, por mi familia. Gracias, amantísimo Dios, por todas tus bendiciones recibidas. Gracias, Padre, gracias, Hijo y Espíritu Santo. Amado Dios, en esta hora, Padre, te pido, Señor, te pido, Padre, Padre amado, gracias por este día. Te doy las infinitas gracias, Señor. Gracias, Padre, por regalarme un nuevo amanecer y la bendición de despertar bajo tu cuidado, Señor. Hoy, Padre, pongo este miércoles, mi Dios, mi vida, mi familia, mis anhelos, mis preocupaciones en tus manos, Señor. Guía, Padre, a cada uno de mis pasos. Dame sabiduría, Padre. Dame, Padre amado, en esta hora te pido, Padre de la gloria. Padre, que tu paz llene cada corazón, que tu amor se refleje en todo lo que hacemos, Padre. Bendice, Señor, mi hogar, mi familia. Protege, Padre, a todos mis seres queridos, Señor, a todos tus hijos que nos escuchan día a día. Bendícelos, Padre, bendícelos, Hijo, Espíritu Santo. Abre puertas de oportunidades, abre puertas de bendiciones, Padre, a cada uno, Señor. Aleja, Padre, todo temor, toda angustia, toda tristeza en cada uno, Señor Jesús. Amado Dios, te pido, Padre, ayúdame.

Padre, en confiar plenamente en que tú tienes, Padre, el control de nuestras vidas, el control de cada situación, Señor. Que este día, Padre, pueda ser un día de luz, un día de bendición para muchos, Señor. Te pido, Padre, por todos nuestros oyentes, bendice a cada uno, Padre celestial. Llénalos de bendiciones, Señor, a cada uno, Padre bendito, Padre de la gloria. Hoy te pido, Padre, hoy te pido, Señor, Padre de la gloria, te pido, amantísimo Dios, que bendices a cada uno, Señor. Tú conoces la vida de cada uno, Señor. Tú conoces la vida de cada uno, Padre celestial. Hoy te pido, Señor, pongo en tus manos, Señor, cada preocupación, pongo en tus manos cada anhelo, cada meta, Señor. Padre bendito, que se haga realidad el sueño de cada uno, Padre. Hoy te pido, Señor, te ruego, Padre Santo, amado Dios, te lo pido, te lo ruego, Señor, tu bendición, Padre, tu bendición, Señor, en este día. Padre de la gloria, te pido, Señor, te pido, Padre, que bendice a cada uno de nuestros patrocinadores, Señor, de transmisiones, de programaciones. Llénalos de bendiciones, Padre. Multiplica las bendiciones sobre cada uno de ellos, Padre celestial. En el nombre tuyo, Padre, te pido. En el nombre tuyo, Señor, te pido en esta mañana, Señor. Padre celestial, Padre de la gloria, te pido por todos tus hijos que se encuentran, Padre, en una enfermedad, que se encuentran, Señor, un problema, un fracaso, Señor. Ponga a tu Padre esa tranquilidad. Ponga a tu Señor tus bendiciones. Padre de la gloria, sana a cada enfermo, Señor. Levanta, Padre, a cada uno de tus hijos caídos en diferentes vicios. Levántalos, Señor. Libéralos, Padre. Amantísimo Dios, te pido, Padre, los que tienen un problema, un fracaso, llénalos de bendiciones, Señor. Bendícelos, Padre, a cada uno de ellos, Padre Santo. Hoy te pido, hoy te ruego, Señor, que bendices a cada uno, Padre Celestial. Bendice este día, Señor, que hoy empiezo a trabajar, Padre, pero en el nombre tuyo, Señor, en el nombre tuyo, Padre, te pido, Padre, tu bendición en este día, Señor. Amado Dios, por todos tus hijos, Señor, emigrantes, a tus hijos, Señor, que se fueron en busca de grandes bendiciones, que se fueron en busca, Padre, para realizar sus sueños, sus anhelos, sus metas. Cuídalos y protéjalos, Señor. Padre de la gloria, te pido en esta hora de la mañana, Señor, hoy, Padre, en este día, en esta mañana, Señor amado, hoy, Padre de la gloria, te doy gracias, Señor, gracias, Padre, porque sé que tú nunca nos abandonas, Señor, porque tus misericordias son nuevas cada mañana, Señor. En el nombre poderoso de tu Hijo Jesús, te pido, Padre, en esta hora, amén. Por eso te rogamos, Señor, únanos. Padre nuestro que estás en el cielo, santificado sea tu nombre. Venga a nosotros tu reino, que sea tu voluntad en la tierra como en el cielo. Danos hoy nuestro pan de cada día, perdona nuestras ofensas, como también nosotros perdonamos a los que nos ofenden. No nos dejes caer en la tentación y líbranos del mal. Dios te salve María, llena eres de gracia, el Señor es contigo. Bendita tú eres entre todas las mujeres y bendito es el fruto de tu vientre, Jesús. Santa María, Madre de Dios, ruega por nosotros pecadores, ahora y en la hora de nuestra muerte. Amén. Gloria al Padre, y al Hijo, y al Espíritu Santo, como era en el principio, ahora y siempre, por los siglos de los siglos. Amén. En nombre del Padre, del Hijo, del Espíritu Santo. Amén.

Bienvenidos y bienvenidas a todos, a cada uno de ustedes, a todos los que se encuentran ya conectados en esta hora de la mañana del día miércoles. Saludamos a nuestras patrocinadoras de la programación, Alicia González, Jimena López. El saludo es cordial y sigue para saludamos ahí a Julio Cónsula. Muy buenos días, hermano Mari, ¿cómo amaneciste? Hoy miércoles, mis alabanzas ahí, dice. Amanecí muy bien, todo bien, gracias Julio Cosa, que estaré complaciendo. Elizabeth, buenos días, mija, tres, pon ahí, dice, saludos para Elizabeth. Ahí para Juan Ushlag, dice, hola, hola, Mari, buenos días, tres, alabanzas ahí, saludos ahí para Juan Ushlag. El saludo sigue para el famoso Cabra, saludos sigue para el Isma, que ahí se encuentra en sintonía también. Dice por acá, buenos días, los Mario, feliz miércoles, alegría, mi tema es César Cetino, primera siembra la semilla, primera siembra la semilla, y al ángel de Jehová, excelente día, saludos Isma. Aquí estaré complaciendo. Saludos, sigue para Tony Pastora y se encuentra en sintonía también. Saluditos, dice, buenos días, hermana María Vineyocha, feliz miércoles. Alegría, alegría, tus alabanzas de Nehemías Lemus, me hace falta. Alex Rodríguez, más allá del sol. Saludos, sigue para Tony Pastora y se encuentra en sintonía. Saludamos ahí a mi amistad, no tiene precio. Hola, hola, buenos días, saludos cordiales. El saludo sigue para todos los que se encuentran en sintonía en esta hora de la mañana del día miércoles. Saludos cordiales sigue para todos ustedes, a todos los que se encuentran ahí en sintonía, a todos los que se encuentran ahí conectados. Para todos, cada uno de ustedes, quizás pues ayer ahí estaban esperándonos y nosotros pues no estuvimos con ustedes ayer, pero hoy sí vamos a estar todito el día, así que saludos cordiales para todos ustedes por motivo de transmisiones. Por esa razón, el día de ayer pues apenas me llamaron a las 6 de la mañana me llamaron, bueno, dije, va, pues nos fuimos, por esa razón. No había anunciado, no había dicho, así que fue de sorpresa nada más. Así que, pero esperamos ahí cada uno de ustedes, que no se molesten, que no se enojaron. Bueno, los que estuvieron ahí escuchando ayer, pues ayer me mandaron un mensaje como horas de la tarde, por ahí la predicación, ayer en la tarde me dice, buenas predicaciones, Mari, saludos, aquí estoy escuchando, me dicen. No, pues Juan, ¿a poco sí ahí andan? Pero yo no estaba allá. Donde estuvo la radio, yo estuve en otro lugar, ya otra transmisión más, y así. Bueno, saludos para todos, bienvenidos y bienvenidas a nuestra programación de esta hora de la mañana, mañanita del día miércoles, mitad de semana. Así que vamos complaciendo estas preciosas alabanzas a solicitud de... Alabanzas a solicitud de Julio Cos. Así que saludos para todos. Sean bienvenidos y bienvenidas a nuestra programación de la mañana del día miércoles, mitad de semana, complaciendo con estas preciosas alabanzas, Julio Cos.

Bueno, hemos escuchado la alabanza solicitada de Julio Cos. Para Victoriano Ordóñez, hola, buenos días, Mari. Me puede complacer con una alabanza con grupo Presencia, La Chismosa. Saludos, Victoriano, aquí estaré complaciendo. Tony, pastor, Tony, el tigre. Ya, anda, ¿y con quién andas? Con el Leo, seguro, Tony. Andas con el Leo, Tony. Chiache, chiache, Tony. Para el cuatro, chucha, para el chiache, chac. Saludos, Tony. Saludo, saludo por la salud. Ahí para Ronaldo Hernández, buenos días, bendiciones. Me pone dos alabanzas. Bueno, aquí estaré complaciendo. Saludo cordial y sigo para ti. Y nos vamos a ir complaciendo las alabanzas. Por acá viene la alabanza solicitud de Elizabeth Adoradores Unción Santa Trinidad. Pedro Canil, te doy gracias, Señor. Descansa ya, Teodora Gómez. Y Servia Judith, complaciendo. Alabanza solicitud de Elizabeth.

0: Es que la Biblia dice, Pablo dijo, dad gracias a Dios en todo, porque esta es la voluntad de Dios. Amén.
1: Amén.
0: Vamos, unción, alabanza, dice Señor.

Bueno, hemos escuchado la alabanza solicitud de Elizabeth y para Tony dice aquí tomando un té, Mari. En serio. Salud, salud, salud. Entonces, HH Tony. Ay, para usted el orgullo dice muy buenos días, hermanita. Yo aquí listo para esperar mis panes para que la pancita va a estar llenita, llenita. Pues ahí me manda entonces, ya que ahorita sí tenemos, está vacío nuestra canasta. ¿Qué es lo que tienes tú? Yo veo que es una pacha. ¿A poco sí, José Lourdes? Lady Boy dice, hola, buenos días, por favor, complacer doble play de John Carlos y me preguntar, ¿es tú eres más fuerte? Saludos y bendiciones, saludos cordiales, y se ve para Lady Boy, ahí se encuentra en sintonía. Ahí para Ronaldo Hernández, ahí se encuentra en sintonía también. Saluditos, ahí para Ronaldo Hernández, lo siento, Ronaldo, audio ahorita no está disponible. Fuimos en transmisión ayer y el teléfono, quién sabe dónde se quedó. Bueno, ahí estamos. Y nos vamos con las complacencias. Viene la alabanza solicitud de el Lady Boy, la alabanza de John Carlos. Si me preguntaran si tú eres más fuerte. Y viene una alabanza solicitud de Juan Uchilag, Seguidores de Cristo. Aquí estoy, Señor. La grande de Rancho.

Dice la palabra de Dios en Isaías 41:10. Así que no temas, porque yo estoy contigo. No te angusties, porque yo soy tu Dios. Te fortaleceré y te ayudaré. Te sostendré con mi diestra victoriosa. Definitivamente.

José Orgullo ahí nos manda su alabanza, saludos. Rancherita Misteriosa, hola, buenos días, ¿cómo estás? Feliz mitad de semana, ¿hay tiempo para tus alabanzas? Ah, sí, Rancherita, ahí mandas tus alabanzas. Ahí para el Chema Vicente, saludos, hola, hola, hola, saludos, hermana María, saludos al Tigre, al Chocito. Hola, hola, Chema, saludos. Tony, tía María, recomiéndame algo, Katuk. ¿Qué? Katuk, ¿qué? Inqua. ¿Qué es eso? Hasper Cachao, Tony.

María, mírame. Si tú me miras, Él también me mirará. Bendiciones de paz y bien para todos y cada uno de ustedes, hermanos y hermanas.

Bueno, hoy estamos finalizando ya a las 8 de la mañana con 13 minutos en toda California. Saludos para todos. Vamos a ir con la alabanza. Seguimos con las complacencias. Ahí para el Tony dice Katuk Eshin y Kurkar. ¡Ah! O sea, Kasha Kul. Chol, Tony, ya estuvo todo ver la tea caliente, Tashatho. Sigue, sí, hay medicina para eso, Tony, pero vaya a votar mi hija hasta que con Marco gela, Tony. Se vota a mi hija para curra, allá chiqui y racula, allá. Cuando comes algo, o qué hace, pues. Allá tú, Tony. Viene la alabanza solicitud del Isma, la alabanza el ángel de Jehová de César Cetino. Y viene la alabanza también a solicitud de Tony Pastor. La alabanza de Nehemías Lemos, me haces falta, Alex Rodríguez, más allá del sol.

hemos escuchado el alabanza solicitud de Tony. Dice, está seco. Ah, dice, enchechoca dulce de menta, chri. Tony. Ni que Tony, o sea, algo, bebidas calientes, pues, que atrojo para que todo bien. Chico madridista dice, bueno, nos manda sus alabanzas, saludos para el chico madridista. Bueno, tiene María tiempo para mis alabanzas y nos manda sus alabanzas, aquí estaré complaciendo. Vamos con la alabanza solicitud de Victoriano Ordóñez y la alabanza solicitud de

Bueno, hemos escuchado el alabanza a solicitud de Ronaldo Hernández, ahí para Alicia González, nuestra patrocinadora. Buenos días, mi hijo, me complace con esta alabanza, dice. Saludos con Alice para Alicia González. Ahí nos solicita sus dos alabanzas, que estará complaciendo. Saludos con Alice para nuestra patrocinadora y para todos los que se encuentran en sintonía. Saludos con Alice para todos ustedes. Vamos a ir complaciendo las alabanzas a solicitud de nuestra patrocinadora y la alabanza a solicitud, una alabanza a solicitud.

Patrocinadora complacido con sus alabanzas. Se nos vamos a ir con la alabanza por acá, solicitud de José el Orgullo. Ahora sí, porque la patrocinadora y sí, mucho sus alabanzas. Unos cuantos minutos, no, sus alabanzas que nos mandó es de, ¿cómo se llama? Sus alabanzas es de una hora, no, sí, una hora capaz. Bueno, vamos a ir complaciendo la alabanza por acá, solicitud de pues el Orgullo. Viene la alabanza, la oración, miles de penas y más por amor de mensajeros.

0: Bueno, hemos escuchado el alabanza solicitud de José Lorcuyo. Saludos para todos los que se encuentren en sintonía. Seguimos complaciendo las preciosas alabanzas. Vamos a ir con la alabanza solicitud de a la rancherita misteriosa. Te amaré, señor. Abigail Martínez, Jairo López, agradecido. Y viene la alabanza solicitud del chico madridista.
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Bueno, hemos escuchado la alabanza por acá solicitud del chico madridista. Saludos, saludamos a Yome Fernandito de Taca. Julio Co, saludos, hermana Mari, si te da tiempo a estas alabanzas de Misión Santa, Espíritu Santo. Otro, Padre, no me dejes, y otro, ayúdame. Saludos, Julio Co. Vamos complaciendo la alabanza solicitud del chico madridista y una alabanza solicitud de

Bueno, hemos escuchado el alabanza solicitud de Julio Cos. Saludos para la Yoselin, nos solicita sus dos alabanzas. Eran tres alabanzas de Julio Cos, pero solo le estaré complaciendo dos porque apenas nos solicitaron otras más. Viene la alabanza solicitud de Julio Cos. Oh, tengo otro mensaje acá. DJ Joel, el capitán, hola hermana Mari, saludos y muchas bendiciones para ti. Un saludo para el que está atrás de la puerta, para el Nacho. Mari, bonita programación. Saludos para el Nacho. ¿Quién Nacho? ¿No será el Nacho Chávez? No. ¿O es otro Nacho? Saludos para el Nacho, anda atrás de la puerta, dice. Y para todos los que andan atrás de la puerta, no solo el Nacho, sino que hay más también. Saludos cordiales. Vamos con la alabanza de Julio Cos y las dos alabanzas a solicitud de

estés. Ayúdame. Bueno, ahí estamos. Para todos, gracias por la sintonía. Oscar Velázquez, saludos, Mari, que tengas un excelente día. Ya queda en sintonía al 100%. Esto, gracias. Saludos allá para todos. Finalizamos programación. Gracias al patrocinio de Alicia González y Jimena López. Finalizamos este espacio. Nos vamos a ir en otra programación más. Así que con el permiso de nuestras patrocinadoras y con el permiso de nuestro Dios Todopoderoso, nos vamos a ir en otra programación. Cerramos este espacio en el nombre del Padre, del Hijo, del Espíritu Santo.

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0: Hola, hola, muy buenas, buenas, buenas, buenos días familia, buenos días para todos, buenos días, buenos días, buenos días, buenos días. ¿Qué tal? ¿Cómo están? Para todos los que se encuentran en sintonía, a todos los que se encuentran conectados en esta hora de la miércoles, mitad de semana. Muy buenos días para todos, a cada uno de ustedes. A toditos los que se encuentran ahí en sintonía, saludos cordiales para todos, cada uno de ustedes, a todos los que se encuentran ahí conectados en esta hora de la mañana. Así que sean bienvenidos y bienvenidas a nuestra programación de esta hora de la mañana del día miércoles, ombliguito de la semana. Así iniciamos, así arrancamos ahí la programación en esta hora de la mañanita, así que saludando a cada uno de ustedes, a todos los que se encuentran ya conectados. Arrancamos programación, ya saben, se acuerdan todavía qué músicas, qué programación viene en la programación de esta hora de la mañanita del día miércoles. Hoy fecha 7 de octubre, estamos ya en la fecha 7 de octubre, así que saludos cordiales para todos y cada uno de ustedes. Así que bienvenidos y bienvenidas a este espacio, a esta programación de esta mañana. Así que también acá ya se encuentra nuestra compañera Telma. Así que bienvenida, Telma.
1: Muchísimas gracias, María. Así que muy buenos días ahí para cada uno de ustedes. Así que el saludos cordiales ahí para todos, a todos los que se encuentran en sintonía total, a nuestro patrocinador, el Tres Caras. Bueno, así que el saludos ahí a nuestro patrocinador. Así que sean todos bienvenidos en esta programación de músicas bailables y músicas navideñas.
0: Músicas bailables y músicas navideñas para todos ustedes. Hoy sí, pues, ¿qué tal? ¿Cómo se sienten ustedes ahora que estamos nosotros? ¿Y qué? ¿Cómo se sintieron ayer que no estábamos también? Bueno, los que estuvieron ahí con nosotros, ahí en la reunión, en el aniversario. No, pues sí, se sintieron bien feliz, creo yo, pero los que no les gusta, los que se fueron huyendo, pues, ¿qué tal? ¿Cómo les fue ayer? ¿Cómo les trató la vida ayer?
1: ¿Cómo les trataron?
0: Ajá, cuando fueron de visita, ¿cómo les trataron? A ver, cuéntanos, díganos. Ahí saludo cordial y saludo para todos los que se encuentran ahí en sintonía, así que bienvenidos y bienvenidas. A Tony el Tigre, desde Yamir, la música de Cumbia Kings, la chocolate y los rayitos colombianos, muchachita consentida, puro bailable, chale tres suplaj, dice, así es Tony, puro bailable, chale tres suplaj, Tony.
1: Ahí para Julio Co, saludos, dice saludos Mari Telmeta, otras músicas ahí en la programación.
0: Saludamos ahí al chico madridista, seguimos mami, apúntame dos por favor, dice saludos con él y se llama el chico madridista.
1: Ahí para la Yochelin 222 Mir, dice.
0: Ahí para saludos con él y se llama el José el Orgullo de Chivareto, dice apúntame corazón con el cabellito y ayúdame y quien bien sentirte banda del mexicano. Aquí estaremos complaciendo, saludos José el Orgullo.
1: Qué afortunado el José el Orgullo.
0: No, es canal que no leyó sin que yo le chico madridista, rugle José el Orgullo.
1: Ajá, imagínate.
0: Caramba.
1: Ay, caramba. Hombre, juncho watch, juncho rey. Yo, chelín, puro show. La rancherita misteriosa dice dos músicas ahí, Mari. Saludos ahí para la rancherita misteriosa. Bueno, aquí estaremos complaciendo.
0: Ahí para la tejanita, viejo, unas músicas chilagos en che, puro gusto, tejanita, saludos.
1: El Rayo Macún dice, hola Mari, buenos días, saludos aquí en sintonía, me incluye con dos músicas. Bueno, ya dijo entonces, aquí estaremos complaciendo
0: Rayo. Esas son Rayo, Rayo, esas son músicas bailables porque veo que está puro inglés. Oh, se me había dicho yo decirles, para todos los que solicitan ahí sus músicas, para todos los que se encuentran acá en Rancho o más bien en Guatemala, va, porque en cualquier lugar, cualquier aldea nos escucha. Hay chas chas para ustedes, o sea, me ha dicho el patrocinador de que para los que se encuentran allá, entonces hay que complacerlos al instante. Para ellos es lo que me ha dicho. Entonces, para ti, Rayo McQueen, sí, ya va a sonar tu música. No me acuerdo yo si esa música es música bailable, pero aquí estaremos complaciendo a Chateau Shinto Kacha.
1: Ahí para la Ronaldo Hernández, dice, gracias por mi... Gracias por mi alabanza, dice que venga tres música y dice.
0: Ahí para Isma, bienvenida a la Telma, buen día, saluditos, los tucanes espejando y la chona, saludos siempre Isma.
1: Gracias Isma, saludos para ti, gracias por mi bienvenida. La Elizabeth dice, dos dice.
0: Santos del Alterado, muy muy buenos días Chumita, saludos, feliz miércoles, saluditos para ti Santos del Alterado.
1: Pedro García el Chaparro Enano dice, hola hola, saludos, poneme la música de mix navideño dice.
0: Ya dijo, chico madridista, pasa mi óchile enfrente de mi mami por favor, unos más para mi óchile. Ahí estamos, yo, Silen, ¿qué dices? Aúts, catalanas, esquichol. Huecatecho, huechile, chico madridista,
1: dice. ¿Y qué opina el José el Orgullo?
0: Ajá, José el Orgullo, ¿qué opinas tú?
1: ¿Qué sos, yo, Silen, chahuach? ¿Qué dices?
0: Ajá, ahí está, díganlo.
1: Ahí para Miguel Carrillo, dice, saludos, Mari y Telma. Seguimos, Miguel Carrillo.
0: Bueno, ahí para Julio Cos, saludos cordiales, que nos manda ahí sus músicas, saluditos. Juana García, saludos cordiales, Oscar Velázquez, saluditos. Saludamos a Joel López, saludos ahí para Ángel Chihuila, Julio González, saludos cordiales. Saludamos también a todos los que se encuentran en sintonía, la chica de Taca, Mariana. Saludos al chico Maravilla, pero creo que el chico Maravilla ya no está, creo yo. Ahí para Edgar de Nueva York también, saludos. Ahí para el barbuchín, al tigre, dale un café, que es chucul, dice, oja. Ahí está un vasito de café calientito para ti, Tony, ya que se la escucha.
1: Ahí para la Jocelyn, dice, jajaja, dice, Jan Corix, la Jocelyn, has cuancho que yo la chia, la chia.
0: Díganos, Jocelyn, díganos.
1: Bueno,
0: ¿estás bien en tu lugar o te pasamos enfrente del chico madridista?
1: Bueno, ¿qué dices tú, José el Orgullo,
0: tú
1: también?
0: Si tú nos dices, Jocelyn, hacemos lo que tú digas. Y si tú no dices nada, entonces ahí te quedas ahí, a Chateau.
1: ¿Y qué dice el José el Orgullo también? José el Orgullo, ¿qué dices tú? Bueno.
0: Ah, para la terminación 8214, yo ayer me sentí vacío, sentí que me faltaba mi tos.
1: Ahí va. Sentí que me faltaban mis dos huevos,
0: dice, ¿por qué o cómo? ¿Por qué? ¿Qué te hicieron o cómo? A ver, cuéntanos. Barbuchín, saludos, Chumita, aquí estamos al 100, mándale un saludo al Chema, al Tigre, al Flaquito. Bueno, Chumita, dice, Chumita, Wiwi se hincharon por el calor, dice, recibe con algo mayo, pero qué calor, en serio, tremendo calor, ella, Barbuchín, chol.
1: La Barbuchín y Amar,
0: porque quedan pro Wiwis. 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
1: atiendo
0: Barbuchín, bienvenido a Telmita, también recibeme con un gualo, dice.
1: Oh, bueno, ahí te va. Ay, gualo, ahí yo le gualo, le gualo, chisporro. Ruiz por acá y yo le lo dat copchele o chema cuya masaje en el ojín que surge igual o chema cotichla chema chuelasta pe chawe tator barbuchín a mer que porque quiero wiwis ayos le walo tato si porque ya lo wiwis quito le walo cot jonalich la crach
0: que se va a sentir vacío como dice el otro.
1: Ajá, porque imagínese si se va, bueno, cómo se llama, como les digo, si se va,
0: si lo va a perder sus
1: vives, ajá, si lo va a perder sus vives, Dios mío, imagínate, no, pues ya no me servirá cachar ir a liche, no, pues yo es igual chui la cachla chui
0: la chibena como chirguay,
1: ajá, yo es igual. Santos, el alterado del mitititita y más del mititita. Saludos, saludos, Santos, el alterado.
0: Ahí para mi papacito González, te dice: hola, hola, muchachos, muy buenos días. Saludos, saludos para le Kia Chuachi, Kia Chirij. Saludos para el Kia Chihuachi, Kia Chirij, José Alayoschini, dice Choli, Ochini. Que haya ocho, que haya ocho, así dice el Popocito González. O siguió con la Yochelin ayer, sus madres, lo que nos hicieron a pa Yochelin, todo por el Popocito González. Más a mí salí afectada que la Yochelin. Y luego la Yochelin se fue corriendo a regañar, a reclamar algo. Para todo por el papacito González. Ahí para el papacito González dice: tres músicas amargas Navidad con Mendibel, bendito cielo con Grupo Libra y el happy navideño con los vaquetones a vos chamucha puro uts.
1: Ay, para el James, saludos, dice: buen día, excelente semana, mis locutoras favoritas, dice. Y ahí anda con sus andiajes.
0: Jesús, yo quiero, yo quiero.
1: James. Catochas, usha, usha, como les digo, usha, usha, cualquiera, se la mix, catos, et, chato, no, James.
0: Chato, recha, chato, verde, chol.
1: El responsable eres tú, James. Ah, bueno, gracias, la gente. Dice la otra, junto con lombriz y no chupam.
0: Ya, ahí para el Rayo McQueen, nos manda su audio.
2: Hola, Mari, muy buenos días. Hola, Telma, muy buenos días. Muy buenos días, las dos chicas. Está la cara. Saludos, saludos, pues aquí escuchando, pues. No, pues Mari, la música que te mandé pues es bailable, así que pasa. Por English, cachiqueta. Mari, la verdad pues que se me antojó unas músicas de English, pues. Ahí van, pues.
0: Bueno, aquí estaremos complaciendo ya, Shinvieja Chahuay, ya en breves va a sonar tu música, ya todo. Ya van a sonar la música.
1: Ahí para la Jocelyn. Dice: me voy enfrente, mis saludos a mi chico madridista.
0: Bueno, ahí estamos para la Jocelyn. Ya dijo, en
1: lo
0: serio.
1: Siento,
0: Jocelyn, me voy enfrente. Seré crack, chatoricha. A chatocha, Ahí para el, ¿cómo se llama?
1: El José el Orgullo,
0: cha. Allá todo, che, chubocha, arecha, chubocha, crack, suyari, chubochile, imagínate.
1: Chol, le José el Orgullo. Chocolas cae, chacaré, la janajambuí.
0: Chacachis, chubocha.
1: Ajá, imagínate, yo, pues con gan, si ya chile, yo, chile, yo. Ah, truco, chocchila.
0: Linda Belmita, hola, hola, buenos días, dos chiladis, y ya dijo.
1: Ay, para José, el orgullo de Chibarreto, dice: yo ya no sé qué decir ni qué opinar, ahorita no me puedes ayudar en algo, mi cabrona de rancho, dice. No me puedes ayudar de algo, dice. Bueno, No, José el Orgullo, porque ella ya decidió irse enfrente del chico madridista y chol. Con la cancha, por eso.
0: Por eso. Ajá, por eso no quiso quedarse ajá. enfrente de ti.
1: Ajá. Hola, ¿qué tal? ¿Qué tal? ¿Qué tal? ¿Qué tal? ¿Qué tal? ¿Qué tal? ¿Qué tal? ¿Qué tal? ¿Qué tal? ¿Qué tal? ¿Qué tal? ¿Qué tal? Cham caish kas la chocha yo tú la che por eso che no yo voy enfrente del chico madridista ya fui la cuesta lejos el orgullo es un viejo la chave pórtate bien pórtate como un macho alfa che en cantok se mungan otok se los cantok chirrali kinchanat al katatok se al et at no week ¿Se toca el orgullo? Ahí para la Elizabeth dice... Dice luz verde para mi papacito mío porque él está allá. Dice jaja. Ja.
0: Ajá, sí, sí. Lo vamos a estar complaciendo ahorita.
1: Dice un saludo a nuestro Abelino Mari Ualo con este calor, dice...
0: En serio, Gualo, Abelino, has hablado por acá, chao Gualo, echará colágle, pues son echa, vamos siempre, tremendo acá, chay aquí en todo, has que Gualo, porque pues son la liera, yo, un chico un cuchillo, chala. Saludos ahí para el Abelino, dice ahí para mi papacito González. Jaja, pobre la bichota de Chivashak, curi, curi, cuchi, chiri, le yo, chirin, pobrecita, pobrecita, jaja.
1: Ay, es chola. Bueno, ay, para José González dice, ¿qué onda, Clap? Saludos, ¿a poco está aquí el Rayo McQueen? Dice, sí, es que como ya ves que él dijo que ya no va a venir, bueno, que ya pues ya se despidió, pero no aguantó.
0: ¿Por sí, qué te sorprende tú, José Luis? A ver.
1: Es el José González.
0: Ah, José González. ¿Por qué te sorprende?
1: Ay, para Santos Real dice, hola, mis amores, llegó Santito, buenos días, ya en sintonía. Ay, ay, uy,
0: al fin. Bueno, saludos también para la terminación 8214. ¿Cuál lo caché de James y Kiss le tengo un
1: cochino?
0: Así te lo.
1: ¿Cuál lo caché lo Kiss cochupam? Catola, cató, dice Kiss cochupam. Ayer no creo.
0: Chimba chupam, ya chupam, pues cuitelma, gente rear una pujolomla o tal por con coca no creo.
1: Ajá, imagínate, pues chiquilo y la cuaca, la chuco.
0: Barbuchín, ese mensaje ya lo leí, oh, Barbuchín, Dios mío. Oh, solo que no mandé el suero al Chema y al Tigre y al Flaquito. Ahí estamos. Pero ese mensaje yo ya lo leí.
1: Ay, para José González dice. Por dice. Porque él está preguntando su música aquí. Y está preguntando su música en otro lado. Pregúntale, dice. ¿Cómo que pregunta?
0: Ah, ¿a poco sí, José Luis González? ¿Por qué sabes?
1: Imagínate, tú que eres colega, tú qué, ¿y cómo van a hacer ahí?
0: A eso no puedes decir nada, que
1: ahí no puedes hacer nada. Tú puedes cumplir chavo, tu jornalita, jaternem, ahí sí. Cabuje que yo fui cabuje José el Orgullo, cuando yo dije la ahí sí. Bueno, al menos ella es una mujer. En cambio, tú, José González, ponte las pilas.
0: Ay, para mi papacito González, saludos para la chica que me pidió luz verde para mis músicas, la Elizabeth, papacito González, la Elizabeth.
1: Ay, para la Elizabeth, dice, jajaja, te lo mintitita, dice. Ay, para José González, dice, yo no estoy preguntando música, dice. Aunque no estás preguntando.
0: No estamos hablando de que pides o no pides música. Estamos hablando de que tú lo andas siguiendo el Gio.
1: Es que no se trata de música, tú estás siguiendo el Gio, dijimos. José González. Bueno, así que el saludo siempre ahí para todos.
0: Así arrancamos en la programación en esta hora de la mañanita. Tony el Tigre dice sí, dice. Pues sí, Dios mío, imagínate.
1: Y Ashki Kankiauk, Tony. Bueno, así que saludos siempre ahí para todos.
0: Bueno, el Samuel Chávez, Chumita, ya llegó el que te visita cada mes, el que te hace feliz. Yo solo quiero una mamá, chavos, dice. Ahí estamos, Samuel Chávez. Samuel Chávez, es que tú te reportes acá por esa vez y yo ni cuenta me doy de tu mensaje. Yo me acuerdo que día, te suelo mensaje, no matan.
1: El siguiente día. Bueno, ahí para Samuel Chávez, saludos. ¿A poco tú andas ahí, Samuel? Saludos para ti.
0: Milagro, la cochilaterna, milagro, eso es milagro, ¿no?
1: Eso sí. Ahí para José, el orgullo de Chivareto, dice, al escucharte, mi cabrona de rancho, sabes que me dejaste con muchas dudas. A lo mejor tienes razón, dice. Bueno, a lo mejor por eso yo te estaba diciendo, pues, que compórtate, y tú a veces no te comportas como hombre, hijo del orgullo.
0: Sí, pero el Samuel Chávez, Chumita, es que tú solo lees a tus favoritos, por eso a mí me honores. Sí, ¿cómo no, Samuel Chávez? ¿Ya ves? Te cuando le jugar chic chaveca, no te que tú te. Imagínate. Sí, tengo mis favoritos, que así como tú comprenderás. Que tú tienes tus favoritos también, o sea, nosotros también. No yo chure et cora favorito, cajet, nosotros también. A chato, sin toca ya. Ay, chu, Samuel Chávez, ay, chato, chato.
1: Ay, para mi papacito González, dice, Chomis, ¿a poco qué bonita jugada? Dice, ¿a poco qué bonita jugada te hicieron ayer? Dice,
0: pues sí, ¿cómo no? Hasta le fui a reclamar la yoche niño ayer. Digo, yo no fui mi culpa. Chéchle, yo se le iba a regañar, digo, a reclamar también. Dios mío, santo, babacito González. Ya no es la gente que hambriente, bajito, que asusta. Solo conté el chisme a una persona que nada que ver. Carol dice, buenos días, mamacitas. Uf, saludos a mi hijo Tony. ¿Qué piensas tu mami? Nos pidieron voto para el viernes en un changaro. Dice, ¿qué dices tu opinión en serio? ¿A poco sí? No, pues ahí ustedes, no puedo decir nada yo. Le podría decir, vayan a dar su voto o no van a dar su voto. Pero pues, bueno, mi humilde opinión mío, así no se debe de ser. Que piden voto, digamos que hay reto, que piden voto. No, pues una persona tiene que ganar sus votos por sí mismo, no que anda comprando votos. Ahí está.
1: José Leral, Tony, que anda pidiendo su voto.
0: ¿Quién sabe? Ay, para Samuel Chávez, jaja, mejor cárgame un rato, usted dice, susta, Samuel Chávez, susta, apenas que me gran fambre,
1: que
0: tu jaja, que
1: tú Samuel Chávez, que tú quitla el chile, cabnole, rectila, chavos, reca, huica, ahí sí, imagínate, re huica, honachi,
0: ajá, ahí está,
1: como que no da,
0: No, no, no. Samuel Chávez. Ajá, otra. Pero luego yo me acuerdo que Samuel Chávez, machito, kishi kishi chus le tiene.
1: Kishi kishi. Si chulpa mugor.
0: Sí.
1: Bueno. Ahí para. José el Orgullo dice, por cierto, me saludan mi ex tío Juan González, dice. Bueno,
0: saludos. ¿Y eso por qué? Ex. José González, yo no sigo a nadie, yo voy donde se me pega la gana. Es que así parece José González. Para mi babosito González dice, mañana le voy a reclamar al güey, porque ahorita no está el mula, dice. Sí, sí, papacito González, y te recomiendo a Yacascatzaclavanta, ¿cómo es posible que así nos anda engañando? Apayosele.
1: Ahí para Santos Real dice, chicas, quiero un beso, dice. Bueno, ahí va. Ahí estamos.
0: Ahí estamos.
1: Ahí para la Jocelyn dice, el ex tío no se imagina pa' mí, dice. Bueno, Mari dice, el ex tío no se imagina pa' mí, dice.
0: Ajá, eso sí, no, pues, no sabe. Como el Chávez Chomita, es que no se trata de reto, es un reto para ver quién tiene más apoyo. Yo también, Chomita, necesito que vayas en esa taquería. A vos quiero tu voto, eres envidiosa, no apoyas sus gentes, dice. En primer lugar, Samuel Chávez, no eres mi gente. En tercer lugar, no soy envidiosa. En segundo lugar, no quiero yo que me andan ahí comprando votos. Y como tú dices, no se trata de un reto, es un reto para ver quién tiene más apoyo también. Ok, está bien, sí, sí está bien. Pero, o sea, no es que no apoyas o que votes por mí tal día, que votes por mí tal día, tampoco. O sea, uno tiene que estar así. Uno, los votantes tienen que ver, pues, a quién va a votar, no que por obligación. ¿Asha tú, Samuel Chávez? ¿Asha tú? Catone, buen, quinchari, quinyajo, lejer, cano, voto, chavez. Samuel Chávez, pues la gatclo moneker y la gatclo machita mejor. Dice Samuel Chávez, jaja, Chumita, no seas mala, dime que sí. No, no, pues yo no soy mala, de que sí tengo mi carácter, sí, pero o sea, mala yo, no, bueno, eso que yo siento, no soy mala. Achato, Samuel Chávez, achato, shinto, catucha, Samuel Chávez. Ay, para Tony, el tigre nos manda eso, Aure.
3: Bueno, buenos días, tía María. Muy buenos días. Muy buenos días, Telma, mi doctora. Buenos días. Saludo a mi mamá, Carol. Saludos. Y saludo a Elizabeth y a su abuelino. Yo no pido voto, yo no pido voto. A mí me pidieron también, pero yo no voy para allá. Saludos al Tats. Samuel Chávez, saludos a toditos. Gracias por mi té, Barbuchín. Gracias.
0: Bueno, ahí estamos ahí para el Tony Chaval, la Tony Chacuita con un chaval malo, curcho el mío. Corles, catch, pues checo, sagla, jacun, balcmic, le limón, o calico, y alto, o caligru, y así, corcosa, le limón, le cascate, le. Con miel, ahí está, ya todo.
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0: Mulur, no tuve el telma.
1: Mulur.
0: La telma, pinche la compra, pero no tuve el telma. Telma, dice, es mulur.
1: Ah, es mulur, va. Bueno,
0: este tel.
1: Por cierto, saludos a las que anda. Yo creo que ahí anda.
0: Tú sí, ahí anda siempre. Ahí se toca todo mi pie. Si les quiero preparar tu lucha, chavo.
1: La chupachera les quiero preparar la jacumpal, cuya la jamanzaní, cuya la jnitza. 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
0: ¿Mulú?
1: ¿Otra vez? Cuya perla. No lo. No, con lo que yo con los apis la ru. 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No. Chuco ya es que a la chamat casquea. Saludos a Luis que anda ahí.
0: Ahí para el Franco Zidane. Hola, mis dos amores, aquí estoy escuchando por primera vez. Dice por primera vez. Ya que me pone que te quiero como si aquí por primera vez.
1: Por primera vez. Ahí para la plebi Carol dice: hola, nena linda, muy buena. Buenos días, saludos para el pequeño bebé tigre y para las dos princesas. Gracias, plebi. Aquí vamos a pasar los saludos. Ay, para la Roxanita. Ay, chola, mi hijo dice. 14, tu hijo está muy mal de la garganta.
0: Ay, para el Jove, eso, mi amor, así se habla, me gusta que te tengas grande y a mí que me esté creciendo. Manda cualquier macuaro a la mami, mi mamá, antes que nada, pues, tío, todos los dos preciosos, ¿qué tal? ¿Cómo están? ¿Cómo se trata la vida? Feliz miércoles para los dos. Acá estoy en sintonía, pero no puedo reportar solo cuando voy a hacer mi dish, dice, en serio. No, pues sí, o sea, sí, yo mi... Como decía el Samuel Chávez acá. Dice, no eres mi gente. Chin, esa noche me dolió. Sí, Samuel Chávez, es que tú eres de Patachá. Yo soy de rancho. Chumita, gracias por el saludo. Dile a ese tigrío, tios, dice el Samuel Chávez. Ahí, dale con todo, corazón de coco. Ahí, para explicar eso, gracias, nena. Dicen de nada, saluditos. Bueno, ahí estamos, saludo cordial y sea para todos los que se encuentran en sintonía. A nuestro patrocinador, saludo cordial y también. Saludamos ahí al Manny, si anda por ahí. Saludos, Linda Mantanico también. Saludo cordial y sigue para el Neymar. Ahí saludos ahí para... Saludamos también al Chico Sueño Americano. Saludos cordial y sigue para... Saludamos ahí a... ¿Cómo se llama? Antonio Juárez, seguido para el MIT, saludos cordiales también. Al Miguel Chos, Manuel Chos, saludos. El saludo seguido para Loma Linda, para la Coyota también, saludos cordiales. Saludamos al Ronaldinho, para el famoso chino también, saludos cordiales. Seguido para el Fran Gómez, saludos Hugo Namos, a Armando González, a la Romy Chay también. Bartolo López, a Antonio Baxter, saludos cordiales. Seguido para Alan U. El Alan, ¿dónde se quedó el Alan Turoxy? Porque el Alan no aparece acá desde el lunes. Seguro lo dejaste allá donde te están pidiendo votos. DJ MD también, saludo cordial y allá para Conaco Pérez, Miguel Lázaro, también Pancho Mejía, Juan Pérez, saludo cordial y saludamos también allá Gómez Tucha Belino, saludos Lucas, al Chido, Gato Félix, saludos cordial y saludamos también al John Ordóñez, saludos cordiales a Juan García, ahí saludos ahí para Manuel Pastor, ahí para el Águila, Mario el Plebe, saludos ahí para Toño López, el saludos ahí para el Baltasar Toca, para la Juana García, ahí para Juan Alvarado también, saludos cordiales al John Tony, saludos ahí para la chica GT también que ahí se encuentra siempre conectado, así que saludos cordiales ahí para todos los que se encuentran en sintonía, Vicente Pastor. Ahí para Vázquez Pedro, saludos con Alice, Toño de la Monibrea, saludos al Toño, donde quiera que esté, porque no sabemos nada del Toño. Mary Juárez también, bueno, saludos ahí para todos, a Elimar García y los dos Antonio González, también saludos cordiales. A Tomás Utuy y a Tomás Ajín, saludos, la plebe Carol, y papacito González, creo que soy el ex tío, la bichota, porque no lo pelaron, lero, lero, jajaja, ja, ja, dice, escuchaste, es bichota, ya soy ex, porque no te pelaron, dice. Bueno, ahí para Tomás Utuy, saludos, ahí para Julio Cos, dice... Dice, hay un ruido, Mario, es mi audífono, dice.
1: ¿A poco
0: sí? No sé.
1: Bueno, que nos confirman los demás.
0: Por el momento no estoy escuchando. No sé si Airwidation o no Airwidation. Tal vez si ya ven que así pasa siempre. Cuando nos vamos en transmisiones y cuando llegamos. Ahí saludos, vamos a chequear acá si hay ruido. A ver. No, no hay nada de ruido.
1: No hay.
0: No,
1: no hay.
0: O sea, hay un poquito. Ah, oh, ya sé dónde está el problema.

0: Bueno, a ver ahorita si hay todo bien o no hay nada. Bueno. Ahora sí ya no hay, ¿verdad? Que sí, Julio Cruz, ya no hay. No, ya no hay. Es que ya vi dónde estaba el problema. Ahorita ya no hay. Ahí para Julio Cruz, gracias Julio Cruz, saludos. Ahí para el chido, chido, gracias por el saludo. Chumita y Ayuy, eso chido, chido, chido, chido, chido, saludos. Ahí para el chido, chido, ahí en sintonía.
1: Ahí para Santos Real, dice: amores, me dan permiso a mí. Dice: me dan permiso a mí, voy a votar ahí a ver, dice. Eres tú,
0: Santos Real. Mira, nosotras, Santos Real, no somos mujeres enfermas. ¿Escuchas? No tenemos la enfermedad, gracias a Dios. Yo y la Telma no tenemos esa enfermedad de celositis. No tenemos. Y pues no somos tóxicas. Nada, nada de eso. Santos Real, mi amor, tú puedes ir donde tú quieras, donde te dan cariño, donde te dan amor, no pasa nada. Luego vengas con nosotros, o puedes ir a dejar tu voto, y pues si quieres regresar con nosotros, está bien. Y si te quieres quedar allá, pues no pasa nada, así que ya sabes. Así que no tenemos nosotros esa enfermedad de celositis, ¿escuchaste? Francochita dice por acá: así te voy a decir cuando voy a agarrar tu panza. ¿Qué vas a decirme? ¿De qué o cómo? No entendí. Baltasar Toc dice: gracias María, ¿cómo te fue el domingo 4 de octubre con los aventureros? No, ya ni me recuerdas eso, Baltasar Toc. Ya no recuerdo, ya no quiero recordarlo. Pues sí. Pues sí. No, ya no quiero recordar eso, Baltasar Toc. Oh sí, lo más chistoso que nos pasó a nosotros con la Telma, porque no pudimos, nosotros no pudimos entrar en medio de la gente cuando la hora, cuando empezó los caminantes en Guanajuato. Porque nosotros tenemos, o sea, nos dieron gafete y todo, podemos ir hasta enfrente del escenario, pero por medio de la gente no pudimos entrar. Salimos, fuimos, va, entonces, es que como, así como les había dicho aquí, nosotros cuando salimos en transmisiones, ahí sí que no disfrutamos de los conciertos. No es igual, digamos que solo nos vamos así nada más y luego pues a disfrutar, ¿verdad? Pero no. Entonces nosotros estábamos ahí con nuestras cosas y empezaron los caminantes de Guanajuato, loco. Vamos a ir a sacar fotos a ver un rato, bueno. Supuestamente íbamos a ir. Luego había otra chica y la flaquita de la chula estéreo. ¿Ah, se van a ir? Dice, sí, dice. No, ahí no se puede, mira cómo está la gente. Nos dice, a saber, ¿qué vamos a hacer? Bueno, vamos, Telma, nos metemos en medio de la gente. Bueno. Dios mío, santo. Nosotros, es que como estábamos ahí en el corredor de la municipalidad, ahí estábamos. Y todo el corredor se llenó de gente. Entonces ya no podíamos salir. O sea, sí, pudimos entrar un poquito en medio de la gente. Y luego nos atascamos aquí, ahí. Ni atrás, ni adelante, ni por de lado, ni nada. Y casi estuvimos ahí una hora. Pero como estamos ahí, como nosotros no somos tan altos, ni podíamos ver el concierto ni nada.
1: Yo ya solo estoy viendo para arriba porque yo ya no podía respirar.
0: Así, la Telma, como es una chamarrita. Bueno, yo no estoy tan alta, ¿verdad? Pero sí le gano la Telma de estatura. Y luego nos quedamos acá, ahí de verdad. Yo el miedo que tenía es que llevaba mi teléfono. Y no, la verdad, el teléfono que llevaba, pues, no, es muy, muy caro, va. Entonces, lo que hice, saqué mi teléfono en mi bolsa y lo metí en mi pila. Eso sí, pues, para estar segura, de verdad. Y luego, ¡ja! La gente, ay, Dios mío, ya ni se podía ya mover en medio de la gente. Quien caía en la Telma. Ajá, es que Telma, chicholo, ¿no? Santo Dios, se los juro que no es que sí. Y luego otras personas ahí que se metían, pues se querían meter y hay otros ahí que andaban tomando también. Entonces había un hombre ahí bien alto y andaba tomado, y solo con un poquito lo empujan. Ay, ¿por qué me empujan? Que ya casi se empiezan a pelear ahí. Yo estaba ahí, se enfrente de mí empiezan a pelear, y ahí ya ni se podía mover nada. Nos quedamos ahí. Dios santo, ¿qué hacemos, Telma? Yo dije, merezco esto, nos pasa por salir, hubiéramos quedarnos ahí quietecitos, pero no, o sea, estas que sí les encanta, pues ir y salir y meter en medio de la gente. Nos quedamos ahí en medio de la gente, nada, no pudimos, solo pudimos mirar hacia arriba y nomás, no podíamos ver el concierto ni nada. Ahí nos quedamos ahí. Ay, oh, mi, ya no pudimos mover ni aquí ni allá. Ahí nos quedamos de plano, y nos quedamos aquí, dije yo. Y las personas, pues, porque solo bajan y vienen, se empujan, que aquí, que allá, decía el otro. O sea, estaba enojado, pues. Estaba enojado, va, entonces, así dice, y así luego, y estaba yo sí me asusté. Y luego, ay, mamita, no tengas miedo, dice, estoy en Cuchipach, está en Plajar, una chichic, porque sí, la verdad que sí, yo estaba asustada, porque qué tal sería, se empiezan a pelear donde estoy yo, ay, Dios mío, ¿y dónde voy a ir si ya no se puede salir? Dios santo, una hora estuvimos ahí, mirando. Y luego se movieron un poquito. Vamos, Telma, regresamos en nuestro lugar. Bueno, regresamos. Y luego te corté el coche, el tenis, porque la Telma es chaparrita, ya ni se veía en medio de la gente, de verdad. Santo Dios, no, mejor no hubiéramos salido, dije yo, pues. Ahí estuvimos, ya no fuimos ni vimos el concierto ni nada, solo escuchamos, sí, pero de ver ni nada, porque había, pero qué gente había, Baltasar, que eso sí. Pero el día domingo fue un día, pero de lluvia y de frío, porque desde horas de la madrugada estaba lloviendo, y salimos nosotros, estaba lloviendo. Yo pensé que solo acá con nosotros, llegamos en San Paco, había lluvia, se calmó la lluvia por ahí las 3:30, 4 de la tarde, ahí sí se calmó, pero había frío, pues. Así nos pasó, mi amor. Ahí para Papacito González dice, quitó mucha, ayer escuché un chisme de ustedes. ¿En serio?
1: A ver, cuenta.
0: Papacito. Ajá. Déjame el ocho, papacito. Ajá. Si tú andas ocupado, manda en audio. ¿Qué queremos escuchar? Ajá.
1: No importamos.
0: ¿Qué si tanto es malo, dice es la gente o... de nosotros? Ajá, si es bueno o malo, pues dale. Cuis, papacito, cuéntanos. Yovi dice, sí, corazón, gracias, acá ando con todo en chinga, y luego con este calor, Jesús, padre, dice, en serio. No, pues acá con nosotros había lluvia hoy en la mañana, pero ahorita ya se siente el calorcito, rico.
1: Ahí para la Jocelyn, saludos. Ahí para Tomás Utuy, dice, saludos al Toño de la Bonibrea, saludos ahí para el Toño, de parte de Tomás.
0: Ay, bravo, el orgullo dice, querido ex tío Juan González, no diga lero, porque aún no se ha dado cuenta cómo lo trata la sobrina, así como yo lo traté. ¿Qué diría si llega en la casa para que le ayude con un ojo hinchado? Se va a acordar de mí, que yo fui buena persona con ella. No digas eso tú, José, el orgullo, Dios mío, ¿escuchaste? Dios, en lo que andas deseando, José, el orgullo, por ti. ¡Ay, chora! ¡Chora! ¿Escuchaste, Jocelyn?
1: Bartolo López, hola, dice, saludos, Bartolo, Santos Real, ya dijiste, mi amor, Mari, dice. Ay, para el James, dice, la Telma no alcanzó, dice, a ver, mejor lo que hizo, empezó a ver en vivo, pero en una producción, ni tan, es que no, ahí no podíamos, ya no. James, gato, usre, otras, usre, creo, ser, no, chichlan,
0: tampoco. En cambio, hace 8, que sí va, hace 8, para Telma. Sí, hace 8 días. No, hace una semana mañana. Ay, no, sí, al principio tuvimos un problema con la computadora y todo. Ay, Dios mío, dolor de cabeza. Y así, pero ya después, que al final, pues sí disfrutamos. Ahí disfrutamos un poquito. Pero ya al final, ¿qué es la una de la mañana, está un cupinique en las calles ahí en San Paco.
1: Se vieron.
0: Ay, no, Dios mío, todos, chicos. Pues quizás ustedes ven cosas de pura vida en nuestro trabajo, pero no. A vos fue casi la una, no, las dos y media, sí, dos y media, o sea, medianoche y media, pues, estábamos caminando ahí en las calles en San Paco.
1: En la mera hora de la llorona.
0: Todo silencio, silencio, no había gente. Ay, no, Dios mío. Pero bueno, gracias a Dios, gracias a San Francisco de Asís, no nos pasó nada, llegamos en casa, tranquilas y todo, y así. Juana García dice, hola, buenos días, gracias por el saludo, gracias, dice de nada, Juana García, saludos. Flaquito, ya en sintonía, mis amores, que vengan mis tubos, saludos ahí para ti, Flaquito, y te va. Ahí estamos.
1: Bueno, ahí va. Ahí para mi papacito González, atentamente a Ronaldo.
0: Ah, ajá, chupita. Es que no quiere, no quiere.
1: Por eso. Papacito. ¿Cómo va a ser eso, las cachajahuip? O sea que el chisme es de nosotras. O sea que el chisme es para de lo que andan pues contando, pues andan chismoseando. Bueno, somos nosotras, no eres tu papacito para que tengas miedo. Así que tú dale, tú dale. La Jocelyn dice, y en fin, se encontraron con la Telmita Mij. Yo imaginándolas, dice.
0: No, sí, lo estaba viendo yo y luego te culó y solo habían dos personas en medio de ella y, o sea, en medio de nosotros, pues. Y luego me esperó a mí. Ajá. Ajá, imagínense. De verdad, pero gracias a Dios sin ninguna novedad. No, lo que hicimos ya no nos metimos en medio de la gente, eso, así que ya no. También, si fuera que solo fuimos a ver nomás y así va, ya desde temprana hora ya buscaríamos lugares allí para estar ahí, o sea, para estar enfrente, pues. Ajá, pero ven, ni modo. Ahí para la Yoseli dice, ahí vi la bichota con sus deseos, dice, hasta mi papacito González, jajaja, dice, jascate a tu papacito González, jascate a la chichre.
1: Bueno, así que el saludo siempre ahí para todos, ahí como también, ahí a nuestro patrocinador, el Tres Caras. Bueno, el Baltasar Toc dice, y la terma, y no sale, dice, y como así, y no sale, como así, y la terma y no sale, cae, dice que se, como así, cayó su calzón como Fidel Funes.
0: Y la terma no sale, cayó su calzón como Fidel Funes. Bueno, ahí para Baltasar Toc, pero sus calzones, la terma, son nuevos y ahí sí que los tienen bien puestos. O bien tal vez apretadito. Tú usas tus calzones sin elástico, por eso te cae seguro. Por eso tú piensas que así pasa la terma, pero no.
1: No, Baltasar.
0: Tiene elástico mis calzones.
1: Ajá, tiene elástico. Bueno, lo tengo bien aprietadito.
0: Ay, ¿tú faltas el toc? ¿Me escuchaste? Así que no se cae, como que se va a caer, ajá. Dios mío.
1: Eso no se cae, Baltasar. Tengo a mi medida, bien aprietadito.
0: Su talla, ella misma. Oscar Velázquez, saludos, Telmita, ya sé que tiene una hora y saludos, ¿cómo así? Saludos, Telmita, ya sé que tiene una hora y saludos al Baltasar y Juan Agres. ¿Cómo que tiene una hora? ¿Cómo así que yo no entiendo lo que habla usted?
1: Una hora, dice, pero una hora.
0: Yo sé que tienes una hora, dice, pero una hora de qué o qué, no entendí yo.
1: Bueno, ahora sí vamos a arrancar las músicas.
0: Nos vamos a ir con las complacencias, la música se solicitó del Rey McQueen y la música solicitud de mi papacito González. Así vamos arrancando ahí la programación de esta hora de la ya tardecita ya. Acá es el 12 del mediodía, así que saludos para todos y nos vamos con las complacencias. Complaciendo música del Rey McQueen y la música solicitud de mi papacito González.

Ay, caramba, no me había dado cuenta, por eso digo que no se reporta en mi cuenta, porque yo a veces que se me olvida. Decía por acá, el Samuel Chávez dice, aquel millón escucho yo, si hay, pero son solo un chiquit falla, dice, ¿cómo es? Oh, Chumita, eso es bueno que no eres envidiosa, porque para todos sale el sol. Fui allá, ve, y me dijeron, ni que fuera loca para ir a votar allá. Checha, chue, pero, sin clavi, dice. No, yo tampoco, o sea, no. Allá todo Samuel Chávez. Pero sí, lo que a mí me dicen va que soy envidiosa, que soy una orgullosa, bueno. Yo siento que no, pero tal vez para otras personas sí, pero ni modo, claro, pues ya saben, Samuel Chávez, no somos moneditas de oro para caerle bien a todos. Allá todo Samuel Chávez. Oscar Velázquez dice de haber llegado, saludos de almas de que tienen ahora y de haber, sí había, sí los caminantes, ellos estuvieron casi los 3 horas, pero no, ya no nos fuimos, nosotros ya no nos fuimos ya, porque ya al final cuando ellos terminaron ya ni había gente ahí en el corredor donde estábamos, la gente se fueron poco a poco, se fueron la gente, pero ya, o sea, no, ya nosotros

0: Estamos, hemos escuchado ahí la música Solicitud de Tony el Tigre. Saludo cordial y siempre a Tony. Ay, saludos aquí para todos los que se encuentran ahí en sintonía. Saludos aquí para Chico Madridista, y nos manda su música. Carol dice: mami, el Alan creo que se queda ahí a donde está pidiendo los votos. Anda preparando ya porque van a regalar muchas cosas, en serio. Ah, con razón ya no parece. Rayo McQueen, eso, ahí estamos, complacidos. Santos, Santos Real, uy, uy, uy. Saluditos ahí para todos, ahí para nuestro patrocinador, el Tres Caras. Saludos con Alex, ahí nos solicita ahí su música. Para la Tejanita nos manda su música también. Ah, para la Rancherita Misteriosa y nos manda su música. Saludos. Ah, para Manuel Chos, saludos cordiales. Y para Manuel Chos también. Ahí para la terminación 2105 dice por acá: hola, buenos días, bellas damas. Ese milagro que están en la radio, Mari. Cuando se queda sola la Telma, solo la pasa durmiendo, Mari. Cuando sales a trabajar afuera, deja tu hermano con ella para que hacía show, dice por acá. No, pues, ¿qué tal sería? Lo dejo mi hermana, mi hermano. ¿Qué tal sería? La Telma lo va a violar mi hermano. Entonces, no, no, no, no. Es que mi hermano es hombre y la Telma es mujer. O sea, no se puede. No se puede. Imagínate, hashtag chupan de Telma, cheering chat. Dios mío, imagínate. En serio. Y ahorita la Telma no está también. Salió desde cuando fuimos con las complacencias. ¿Y quién sabe dónde anda ahorita? O tal vez anda con mi hermano un papista. Hermano. Ella no está ahorita. ¿Quién sabe dónde se fue? Ángel Chivil dice... Oh, decía por acá la terminación 2105. Dice... dice... ese milagro que están en la radio. ¿Cómo que ese milagro? Tú, la terminación 2105... No es un milagro que estamos acá. O sea, nosotros, la radio nunca descansa entre semana, para nada. Solo que si es, hay transmisión, sí. Así como el jueves a la semana pasada fuimos en transmisión, no hubo programación, pero sí estuve yo en horas de la mañana. El día domingo, pues, tuvimos en transmisión también. Y el día de ayer tuvimos transmisión, por eso, pues, no hubo nadie en la radio. Pero no hay un día de que... O sea, ahorita no hay ganas de trabajar. Ahorita no hay ganas de estar en la radio. No vamos a estar nunca, nunca, nunca. Y para mí eso no es milagro, sino que yo creo que quizás hay algunos de ahí que ya se aburren de estar siempre todos los días acá. Pero aquí estamos siempre. Cuando hay transmisión, eso sí que... Ahí sí estoy yo, la Telma está, pero así nomás. ¿A poco sí? Ahorita cuando llega el rato lo vamos a preguntar. Ángel Chivil dice... Primero, buenos días, que venga todos música, por favor, a tu gusto, gracias. Saludos siempre a Ángel Chivil. Bueno, que estaré complaciendo, ya estaré complaciendo. Ahí vas atrás del patrocinador Ángel Chivil. No, Ángel Chivil anda en Estados Unidos. Ah, sí. Ya me confundí. Alan, buenos días, May, unos balazos a la Roxana. Me dejó abandonado. Ya llegué, ya estoy en sintonía, May. Unas músicas de los Temerarios, yo soy un solitario. Ay, qué dolor. Adiós, Alan. Padre Santo, ya ves por qué te vas allá y luego regresas sin memoria.
1: Está bien pendejo.
0: Ahí va para ti,
1: bien,
0: Alan.
1: Pendejo.
0: Si Alan, tú eres de la familia ya y tú sabes qué programación. Y me sales con un solitario. Qué dolor. Ahorita nada de dolor, Alan. Adiós, Lale, Alan, Dios santo. Los balazos para la Roxy, dice Roxy, los balazos para ti porque lo dejaste allá, dice. Bueno, ahí para Samuel Chávez, dice por acá. Chomita, si votas por donde yo te digo, entonces si ganamos nosotros vamos a regalar bloomer de todas tallas, diferentes colores, dice. ¿A poco si Samuel Chávez? Jesús, pero ¿qué tal sería de las meras chafitas? No, yo quiero de marca, uso yo. Mi papacito González, gracias por las complacencias, chamuchas, saludos de nada. El chico madridista dice, la Denise para el Alan, mami. Ajá, eso sí, la Denise para el Alan, ahí está.
2: Tranquilícese, porque a veces grupos se interpretan mal y yo, ¿sabes? Me emputea esa verga. Disculpen, pero estoy emputada.
0: Ahí estamos, Ayatocha. Ahí para Alan Ayatocha. Eso sí tiene razón. Luego, es que la Roxy me dejó allá. Es que la Roxy, ahora echando la culpa a una mujer. Dios mío, solo las mujeres hacen así, Alan. Le echan la culpa a un hombre. No quiere rachija, yo para chichuere. No rachicha, yo ni mujer. Dice, ore rachicho, coli, jucrerali, rerali, chirerachich, mujerupic, papish. Que charis, que pare, pero menos un hombre no dice así, Alan. Ayató. Entonces, pues no caí, no era el error si yo jolé un pantalón machado. Ayató Alan, ayató Alan. Bueno, dice: échame todos los animales, Mayo, ando loco. No, ay, sí, eso sí. Ando sin memoria, Mayo, vengo por tu voto. Voto, ¿qué? Aquí no hay reto con nosotros. Así que fuera de mi vista, fuera de mi vista. Esto va para ti porque ahorita no estamos en reto nosotros.
3: ¿Qué buscas? ¿Qué buscas? ¿Quién?
4: Afuera de mi vista.
0: Ayatole Alan, afuera de mi vista. ¿A qué buscas aquí? Si nosotros no estamos en reto, estamos en nosotros bailables. No estamos en cantina también, que anda solicitando un solitario y llorando. A chingar a la chica, naje, que la tacuro, tactile, y luego te pichen y han correcto, se jaste, copia. Adiós, la chicharín. Y luego, vota por mi paquete, por mi pana, dice el Marlon Morales, Mayo, tú.
5: Bueno, dice, vota por mi pana, el Marlon Morales, Mayo, dice, ¿y yo qué voy a saber qué chingadera de tu pana, No lo conozco, dice, vota por mi pana, el Marlon, dice, ¿yo qué voy a saber?
0: No sé quién es eso, es tu caser, es tu socio, saber, no sé, mano, saber de qué estás hablando.
5: Alan, saber, nosotros no sabemos quién es de tu caser, de tu jutbal, yo qué voy a saber, va, pero nosotros qué chingaderas vamos a saber de eso. Nosotras conocemos nuestras chicas aquí. Y aquí es aquí, Alan.
0: Loro el aventurero, la hermosa Mari que descansando, Loro el aventurero, a huevos y más, a huevos. Muchas gracias por todo allá en San Paco, espero que te trataron bien. Gracias por leer mi mensaje que mandé, no sé, quería llorar. Esto es hermosa Mari, saludos, Thank you, dice, I love you. Si Dios presta la vida, va a estar el otro año un grupo sorpresa de México, en serio. Yo creo que sí, tendrás otros 2-3 años más de vida, Loro. Ah, no, ya que empieza. ¡Loro! Saludos, de nada, Loro, no me gracias. Ojeta, Shimanche, Loro, porque al final, a última hora, me dijeron. Yo que tenía miedo, tenía nervios, todo, Dios mío, santo. Por eso le decía yo hace rato al Baltasar Stock, no me hace recordar eso, le dije. Santos Real dice, Mari, dale unos balazos a mi negrito Alan, ahí estamos, para el Alan, dice.
5: Ahí para el Jovi Ramírez dice, pon la señora 3 y 5 a ese macuara, del macuaro del Alan, mi amor. Jacuí, dice.
0: Ahí estamos, la señora 5, dice.
3: ¿Qué buscas? Andate la mierda, pues.
0: Ahí estamos, Ayató Alan. Andate la miércoles, pues. Dice. Ahí para el Ronaldo Hernández, nos manda ahí su audio, Ronaldo Hernández. Vamos a ir.

0: ¿Qué dijo el Ronaldo? No entendí nada.
1: Chomita, chomita, poneme un ratito mi homenaje ahí, por favor.
0: Ah, Ronaldo, suelto con Tacho un homenaje. ¿A este Ronaldo? Suelto con Tawin, ya me tiene hasta la mami mismo, diría el Jove. Ahí te va.

0: Pero no te estoy hablando, mi pendejo, ¿escuchaste? Ahí para el man y dice mi voto la dos más conocido como el Alan. Oh,
1: está bien, pero... pendejo.
0: Ahí estamos, ahí para el man.
1: Bien pendejo.
0: Ahí para Alan dice, aunque no votan, lo importante ya anuncié mi pana el Marlon, ahí mayor. La verdad ni idea tengo de qué estás hablando, Alan. Me excita a todas las señoras que me están echando. Qué rico, me vengo, Mayo. Saludos, Samuel Chávez. Es de la clica, Mayo, dice por acá. En serio, te excita a todas las señoras. Y el vale, Loma Linda, Chavochi, te va a excitar también. Me imagino, Alan, seguro. Mi amistad no tiene precio. Saludos.
2: Ay, para el Jovi Ramírez dice, ¿a poco ya regresaste, Telmita? ¿No que andabas haciendo bish con el hermano de mi corazón? Pues dice, ¿cómo que andas haciendo bish con el hermano? Dice, ¿tú crees que, bueno, eso alcanza para los dos? Bueno, si vamos a hacer bish entre los dos, Jovi, no alcanza porque está... Bueno, no alcanza para los... No alcanza un baño para los, para dos personas.
0: En papis, en Telma.
2: Ah, dice... Ah, es que yo no entendí eso, Jovi. ¿A qué andas?
0: No, es que hace rato yo dije que tal vez el Telma corta papis, la concha, por eso viene el Jovi, dice... Que fuiste a hacer tu bicho con el hermano de la mar y dijo Telma esta Telma.
2: No entendí eso yo, Jovi. Pues claro que ya regresé. Jovi. Ay, para la Elizabeth dice, dejo mi lugar a mi Abelino Mij, dice.
0: Elizabeth, acorir Abelino Chilarine, cochri la gela donde están buscando votos. Ni creo que te haré cheque y tú vienes conmigo acá, cachachi que listo. Se cuyo te haré, andan en busca de votos acá y luego ni creo que te haré cheque ya empezó. Carol dice, por acá eso, mami, dale unos balazos al Alan, ya lo violé. Dice, ahí estamos, Alan, ya, de parte de la Carol.

0: Nos manda su audio.
1: Gracias, gracias por mi rola, Chomi. Buenas rolas, gracias, gracias. No, hombre, como tú dices, también dile de Ronaldo Hernández que o sea, que cambie su homenaje. No otra vez lo mismo. Ajá, dile que ya ese homenaje ya pasó de moda. Dile que él que ya cambie, que cambias ahora. Que, como tú dices, tu madre y yo también, yo soy, estoy hasta la madre también. Atentamente, la Chomi.
0: Es que ya se sea Ronaldo. Ahí para el barbuchín dice, Chomita, tengo luz verde, estoy escuchando la zona 1 de Rancho de Texas, estoy escuchando la zona 1, quisieras, pero no estás barbuchín, lo siento, mija. Bueno, ahí va el mensaje por acá, Telma dice, la terminación 2105, dice. Cuando se queda sola la Telma, solo se la paso durmiendo, dice. Mari, cuando sales a trabajar afuera, deja a tu hermano con ella para que sea show, dice. Es cierto, Telma, cuando te quedas sola, te quedas durmiendo, dice.
2: Bueno, dice la terminación. No, yo no me duermo, terminación.
0: O sea, Telma, fue un decir nomás. O sea, eso fue un decir, Telma, que no es, digamos, que te andabas acá acostado, durmiendo, roncando, con la ucha, güey. O sea, podemos decir, durmiendo, dice, o sea que, por lo que yo entiendo, a mí cuando no hablas, que así por eso dice, que durmiendo, dice, o sea, en Gatislap, ¿tacha? Bueno, es cierto, ya Telma.
2: Bueno, hay momentos de que, digamos, que...
0: Me duermo, no.
2: Bueno, que digamos, como les digo, va. Hay momentos de que, digamos así, me pongo así, como, bueno. ¿Sí? Pero es que usted también, a veces me dejan sola y luego, pues, por eso.
0: ¿Cómo así, Telmo, que te dejan sola? ¿A poco ya no había
2: nada
0: y ahí en sintonía con...?
2: Bueno, a veces nos dormimos todos, digamos. Bueno, no solo yo, porque hay momentos de que ellos ya no hablan.
0: No, obvio, pues sí, Telma, es que todos están trabajando, Telma. Es que ellos trabajan, andan trabajando, pues.
2: Hay momentos que sí, pero no así, no toda la vida, digamos.
0: ¿Hay momentos que trabajan o cómo está la cosa?
2: No, así que digamos que
0: yo me duermo.
2: Que yo me duermo, que ellos dicen. Pero no así, bueno, no toda la
0: Entonces
2: vida.
0: Telma dice, la próxima vez que tenemos transmisión dejo a mi hermano contigo, ya que dices. Yo les dije, no, yo no quiero dejar a mi hermano. Eso es que tercero le tengo que violar, hinchar.
2: Hinchar.
0: Por eso así estaba diciendo.
2: No, pero de vez en cuando, o sea que sí, siempre, pues, como les digo, bueno, no toda la vida me duermo, como ustedes dicen, más a veces, eso sí que reconozco, a veces, pero a veces.
0: Esta historia, como dice Espinosa Paz, a veces. Bueno, ahí para el oro dice esto, duermos a Mari, saludos al caballón y la de Brangly, mujer amante, sale hermosa Mari, saludos a la Telmita, a huevos, y más a huevos, dice saludos Loro.
2: Saludos Lolo, a huevos. Ahí para el Alan dice, Eloma linda ya tiene dueño, es el José Mayo, ya se van a casar, dice, ya se van a casar, la Telma lo sabe muy bien, dice, Eloma linda, ya se van a casar con el José, no, Alan, ¿desde cuándo fue eso? La Telma ya lo sabe muy bien.
0: Ya tiene dueño, dice, se va a casar con el José. ¿Cuándo fue eso? A ver, platíqueme. Cuéntenme.
2: Dice Elizabeth, el Abelino está votando. No lo moleste, mejor. Dame tu lugar. Dice, ¿qué? Dame tu lugar a mí.
0: A mi solitario.
2: A mi solitario, a mí, dice.
0: Bueno, Elizabeth dice.
2: No, que ya se despidió el Gio. ¿A qué buscas aquí, Jesús? Alan. Sí que estás muy atrasado. El Gio ya va, él apareció desde, ¿qué día?
0: La semana pasada, ¿no?
2: Ajá. Y el Alan apenas ahorita. Alan, más bien, ¿a qué buscas aquí? Sería para ti.
0: Ahí para el chico madridista dice, no mami, no se duerme ella cuando se queda sola, sola de paz, anda hablando, es bien caliente. Entonces, ¿a quién le voy a creer yo? ¿Lo que dice que anda durmiendo o lo que anda ahí bien caliente? A ver, mandan sus votos. Alicia González, jajaja, ja, ja, dice, ay, no, eso sí, a ver, díganos si es cierto que la Telma se duerme, sí o no. Yo creo que vi, sí o no. Yo aquí voy a apuntar todo. Ahí para el Manny dice, la Telma si no habla empieza a reventar sus Mauser, tus chief. ¿Cómo sí? La Telma si no habla empieza a reventar sus Mauser, tus chief. Chomis tiene que platicar con ella, no es que le da la chile fiolca, dice, en serio. Ahora sí ya son tres, dice uno que sí se duerme, dice otro que es caliente, y luego nos dice que le da la chiripiolca, empieza a reventar sus Mauser, tus chir, dice, ahí está. Yovi, dice, yo creo que sí se duerme la termita porque ya le dice la audiencia que pidan sus mix de una hora para aprovechar.
2: No, Josefa. Jovi,
0: mandan sus mix mientras yo me duermo. Oye, para la Juana García y nos manda esto. Oye, la Juana García, creo que es, va para el Alan en Chain, pues vamos a ir escuchando porque nos tira otro. Ahí está, es esto.
3: Mira cómo me dejaste. No, ahorita come mierda. Yo me voy a la verga y ve cómo pisado salís, pisado. Yo no.
0: Ay, ya todo ya, Alan. Oye, verás cómo ve. Vas a salir de ahí, dice. Carol dice: tengo luz verde, tres caras. Uf, dice. Quién sabe, Carol.
2: Ay, para el tigre nos manda su audio.
4: Que ya María, es que así ve, así. La Telma cuando se queda sola, siempre entra la llamada. Slim, Slim, hello, hello. Sí, sí, vente. No está la Mari, no está su papá. Estoy sola, vente. Apúrate. Y me traes mi joven 8 y lo voy a poner 15 música aquí para que la audiencia no den cuenta que estás conmigo. Apúrate, me trae mi joven 8 en el suero. Dice la Telma, tía María, cuando se queda sola. Cuando se queda sola, siempre entra la llamada y luego dice, vente, estoy sola, vente, dice. Es lo que hace ella, tía María.
0: ¿A poco sí? Así dice, es cierto, Telma, cuando te quedas sola, recaerle. Estoy sola, vente, estoy caliente.
2: Estoy caliente, dice. No, Tony, yo no digo así como que vente, vente, dice Tony. No, di como dices, él luego dice, como digo, ahí vas a traer un qué.
0: Un jugo B8, dice.
2: No, es que ese Tony nos está compartiendo su experiencia. De seguro así le hace las que. Pero no, Tony, como que un jugo de B8, ¿para qué o qué? O sea que dice jugo B8, ¿por qué, Tony? De seguro así hace las que con el Tony. Tú lo echas mal un pejo, no, no, no, jugo B8, no, no. Antes de que qué. De seguro así hace la esquia con Tony, por eso.
0: piensa que yo soy así también. Jugupi, mucho dice. Ay, dice ese Tony. Ahí para Lalan dice, es que la Delma no le gusta seguir con el show mayo, rápido se enoja, por eso nosotros mejor nos quedamos callados, dice. No, rápido se enoja, dice. No, a veces, pero no toda la vida voy a estar enojada ahí, Tony, Alan. Ay, para Santos Real dice, sí, se duerme y sueña mucho conmigo, ya, dice.
2: Bueno, ahí estamos, ahí para Belina y Loli. ¿Qué nos falta?
0: Falta.
2: Oh, dice, ahí van las músicas de la Elizabeth. Un halo para ella de parte de la Termita. A su parte, la Elizabeth, dice, ahí estamos, ya tenemos un halo para la Elizabeth, dice la Belina.
0: Bueno, ahí va para la Elizabeth. ¡Ay, gualo! ¡A tu coche la noia! ¡Ay, yo le gualo! ¡Qué clavano! ¡Caya clacal! ¡Che la mija! ¡Cabulia! ¡Ay, osre el gualo! ¡Je capan leche gualo! ¡Caya la clacho gualo! ¡Ya no la cunactajare gualo! Bueno. Una tacó tan malo, pero ya yo tan cualo, ya colicualo, colicolic. Bueno, ahí estamos. Ahí para el Baltasar Toc dice: La Telma cuando está solo de.
2: ¿Cómo? Solo de Totis habla, dice.
0: Es mío, ustedes.
2: A veces te duermes, Telma, a veces Telma, te pones caliente, a veces
0: así está diciendo.
2: Telma, te da mucho sueño, a veces Telma, de puro totis habla, a veces.
0: Ay, no, mi Telma. A veces, pero de vez en cuando, Baltasar, no que toda la vida, ¿eh?
2: Te enoja, se enoja la Telma, a veces,
0: pero a veces.
2: Ay, no la Telma. Claro, dice, mi hijo ya está pidiendo botes en todos lados, broma, mami, más seguro que sí.
0: Anda comprando sus votos ahí. Ajá,
2: eso es compra de votos, es lo que le estaba diciendo yo hace rato.
0: Ahí para el Manny dice, a mí me gusta cuando habla de qué, de paz, la Telma. Le da sabor, chiste de paz, dice. De paz, dice. No, yo nunca he hablado de paz.
2: Yo pensé que iba a decir, a ver.
0: De el Manny dice, ¿qué Manny? A ver, dime tú, ¿por qué tengo que hablar de eso? ¿Por qué? El Alan dice, es el Santos Real que le quita el tiempo. Es el Santos Real que le quita el tiempo a la Lajdelmita con su negrito mayo, dice. Dice, como que con su negrito. El Santos Real tiene negritos, pues. ¿Tú has visto tu Alan? A ver, cuéntanos. ¿Cómo es su negrito? Porque a mí no me ha enseñado nada. Y yo no sé si él tiene su negrito, como tú dices. Bueno, es que el Alan dice así, pues. De seguro el Santos le ha enseñado algunos negritos por ahí. Santos, ¿has enseñado negritos al Alan? Porque él piensa que tú me enseñas negrito también, pero no. Elizabeth dice, gracias, mi saludo, Tony, jajaja, ja, ja. Abelín lo dice. Ahí para la Jocelyn dice, jajaja, ja, ja, dice la Jocelyn.
2: Ahí para Rayo McQueen dice, te pasas, yo me está mencionando Toti. Y es que yo simplemente leí mensajes y era la que me estaba leyendo, decía el Baltasar Toti. La Telma cuando se queda sola, solo de Totis habla. Ahí está, o sea. Y la Telma, a veces dice.
0: Sí, que tomarme. ¿Te calientes, termita? A veces. ¿Poquito? ¿En qué?
2: Vez en cuando.
0: De vez en cuando. Ay, no. Ay, pero lo más lindo, dice. Es que mi guanima está en su mero punto ahora, en vez en cada rato, ay, ay, ay, quería quedarse atrás de la puerta, pero no voy a quedar con este, es mi pecho, dice, ay, ay, ay, como que con este mi pecho.
2: Bueno, es que Loma Linda habla diferente, pero sabe.
0: Sí, a veces no le entiendo.
2: ¿Hay alguien de cómo se llama? De Momostenango, yo creo que sí, es de Momostenango, tú eres de Momostenango, Loma Linda. Tal vez entiende lo que él dice, pero bueno, es que él habla diferente, va, a veces no lo entiendo. Bueno, ay, para Santos Real, jajaja, dice. Bueno, así que saludos siempre ahí para todos. Ahora sí nos vamos con las músicas. Santos Real dice. Alan, si le enseño, dice, Alan, si le enseño mi negrito a la Telma, se va a calentar, dice, ¿por qué? Santos Real, se va a calentar, dice, ¿por qué? Porque yo me tengo que calentar con un negro. Ahí
0: eso
2: para
0: no, dice la Telma.
2: Eso no. Dice el Alan, es que el Loma Linda a veces habla como mujer, por eso a mí me confunde Telma. Corazón, dice el Alan, la mamacita, dice, ay, no,
0: santo Dios,
2: no.
0: Ay, no, ay, no, ay, no, empezaron unos truenos acá, fuerte, fuerte, fuerte,
2: un rempálago, mucha,
0: estuvo fuerte,
2: pues así que estuvo fuerte, fuerte,
0: ya viene la lluvia, creo, ya viene la lluvia. Bueno, vamos aquí con las complacencias, complaciendo ayer a música solicitud de nuestro patrocinador, y nos solicitó estos temas, estas músicas. Vamos a ir complaciendo.

0: Eso ahí estamos. Así que hemos escuchado ahí la música solicitud de Julio Cose y Saludos Coniales. Saludamos ahí a Juan García. Dice: hola, saludos Coniales, chicas. Hola, hola, saluditos. Les comentamos que ya la lluvia ya está lloviendo acá y con truenos fuertes. Por eso en la tele me escucharon. La tele. Dice el más del
1: está fuerte, fuerte el, ¿cómo se llama? El trueno.
0: Gracias por el saludo, chula. Dice Mariana, saludo Mariana.
1: Ahí para saludos ahí para José el Orgullo de Chivarreto. Dice mi cabrona de rancho, ¿cómo se llamaba? Dice este que tú decía tú cuando estabas recomendando algo al tigre con su garganta. Dice. Ah, el mulul.
0: ¿Mulul? Dejo, tres.
1: Bueno, es que tienen casi el mismo nombre. Imagínate, ¿tulul? ¿Mulul? Por eso yo me confundo. Es el orgullo. Pero es el, bueno, de lo que me refería es el... Es mulul. El mulul. Es el mulul.
0: ¿Y tulul?
1: Yo dije tulul. Voy a hacer la tulul. Ya chichelete.
0: Ahí para Santos Real. Dice: un saludo para mi mujer Carol. Saludos, Carol, de parte de Santos. Dice:
1: ahí para el caballo. Saludos. Dice: hola, hola. Saludos, mami. Dos rolas ahí. Dice: saludos ahí para el caballo.
0: Saludos, mamito, bienvenido. Ahí para el oro, el aventurero. Oye, hermoso Mari, saludos al Baltasar Tox. Más viejo, se voltea un chirión, jaje. Oye, hermoso Mari, te adelanto el pago para el otro año, jaje. Dios mío. No, no, no, no, mejor hasta el otro año. Hermosa Mari, se me faltó los truenos, los relámpagos. Bueno, saludos, Corea, dice para el oro. Jocelyn, saludos la Jocelyn, jajaja, ja, ja, dice, ya topa Jocelyn.
1: Ahí para la Rome Chay, dice, saludos. Ahí anda Sintonía, saludos Rome, saludos para ti. La Tejanita, saludos, ahí anda Sintonía Total.
0: Ahí para la linda primita, dice por acá, nos manda su música, ahí para Carol, saludos cordiales Carol. Ahí se anda disfrutando de la música. Saluditos.
1: Ahí para el DAMG. Saludos. Nos manda su audio.
2: Chomita que no para el ritmo. Que él no para el ritmo. Con las manos arriba. Con las manos arriba. Que no se para la música, que se para otra cosa. Chalabón. Saludos, Chomita, aquí andamos, aquí andamos. Saludos para todos que están en sintonía, pues. Chomita, del Mita, si hay chance para dos rolas, pues, para mandarlo, antes de que empiece a trabajar, pues. Ya ven que aquí nos domina el trabajo, aquí andamos, ni un saludo.
3: ¡Venga, muchachos!
0: Jesús te, Jesús tat, diría el yo. Ni un saludo, ni un saludo. Dice el DJ MG, saber, DJ MG, ¿con quién andabas tú? Si yo te saludé hace ratito, entonces no estabas acá, por eso no escuchaste. Saludos al DJ MG, Kinshin Chaya, pues. Saludos para Julio Cosa. Dice saludo, Mari, gracias por mis complacencias, la Telma. Dice por acá, saludos Mari, gracias por mis complacencias, la Telmita, he pedido esas músicas ahí, pero ella pone otros. Dios mío, en serio, Dios mío. Es que se ve que son diferentes músicas, pues, sí, sí, eso sí lo tenemos acá, pero pues ahí, eso es en concierto, por eso, pues, bueno, estamos... Ay, bravo, el orgullo, dice, les encargo unos aplausos ahí para su música al Julio. Ya era hora, casi, casi iba a sacar yo mis audífonos cuando le tocaba a él, porque siempre con sus reggaetones. Le tiene, ay, hasta que no te sientas. Hace rato. Ahorita. Ay. Yo sí, el Telma. A ver, hasta que pinche el Telma Glap. Y estamos aquí leyendo mensajes luz. Dios mío, la Telma.
4: Para su
0: novia
4: Florina.
0: Sí. Ahí, bueno, ahí para el aplauso. Ahí te, para el Julio Cuento, para que dejes el último. Es que hay reempálago, clap, reempálago, por eso le tengo.
4: Ay, para Alicia González, dice, provecho para ustedes, Mir, dice.
0: Gracias, Alicia, falta comernos, Alicia, saber qué día vamos a comer nosotros. Digo, ¿qué hora? Para el Mimito nos manda su música, para el Oro, hermosa María, saludo para el Caballo, Caballo, arre, arre, compa, dice.
4: Ay, para la linda Mantanico, dice, saludos, guapas. Mari Telma, saludos para la linda
0: Mantanico. Eso, linda Mantanico.
4: Ahí para Ernesto Utuy, saludos, dice. Dice, Mari, tú y yo, bajo de la lluvia, qué apá, dice.
0: Bueno, estamos, no, qué tragaré Santo Cereal, yo siento frío cuando me mojo. No está aquí. Estoy Ernesto, hola, mamá, mire que hay sabroso, buenas tardes, dos seguidos, a ver si nos da chance todavía.
4: Ahí para Julio Costa, dice, gracias, Jovi, dice.
0: ¿Jovi? No, es el José el Orgullo, Julio Cos, es el José el Orgullo que dijo que los aplausos para ti. José el Orgullo, calmada, calmada, mi cabrona, de rancho, acuérdate que está mi corazón a tu lado. ¿Qué es eso?
4: Bueno, ahí para el Chema, dice, hola, hola, saludos, Utsapetik, mi Telmita, mi Huashkil, y ahí uy, saludos al Barbuchín, saludos para el Barbuchín, de parte del Chema, saludos Chema, gracias Chema.
0: Ahí para el DJ MG nos manda ahí sus audios, vamos escuchando.
2: Chomita, chomita, qué rollo. ¿Es conmigo o es contigo? No se escuchaba el audio, pues, no sé. Ya se me está yendo la voz, parezco con difunto José. José, cachate. No sé si es contigo o es conmigo, no sé. Lo veo yo que está bien aquí. O es que pinche... No, es que el fin de semana no quité mis audífonos en mi bolsa, pues, y cabal, fueron a lavar mi ropa y lo lavaron. No sé, tengo el... ¿Cómo se llama? La versión 4 del AirPod Pro, pero no sé si se arruinaron, creo yo. Digo, porque no se escucha mi audio.
0: Yo creo que el problema es acá con nosotros. Se escuchaba hace rato, no solo contigo.
2: Chomita,
0: era esta.
2: Es su chomita que no para.
0: Oh, es que no tiene mucho volumen tu audio, pero esta es la tercera audio, sí se escucha bien, DJ MG.
2: A Shatun Moj, un vibrador, Telmichla, donde... Donde no llega el sol, pues, le anda temblando las piernas. Él le está llegando en el punto G. A Shajeta Telmita. Telmita.
0: Telmita, dice.
4: Bueno, ahí para el DAMG dice, ¿cómo que así? Vibrador, punto G, dice. ¿Y dónde queda ese punto G?
0: DJ MG dice,
4: así dijo, ¿dónde queda eso? ¿Por qué? Dice un vibrador, dice, ¿por qué? Así que un, como dijo Ashat, como dijo Ashat, un vibrador,
0: Ashat, un vibrador.
4: Y yo, ¿por qué tengo que poner un vibrador ahí? ¿Por qué? ¿O qué?
0: Ahí,
4: ahí. Sí, es que dice.
2: Ahí va mis rolas, chomita. El Tucanazo y El Amor No Fue Para Mí de, ¿cómo se llama? Grupo Firme. Buen gacha.
0: Buen.
5: Damas y caballeros, recuerden que el estrés y la tristeza son nocivos para la salud. Así es que todo mundo
4: bueno,
5: a bailar.
4: Ahí para. El caballo nos manda su audio.
6: Hola, hola, Chomita. Saludos para ti y también para ti, Chomita. Gusta usted una tacita de café. Doña Florinda. Ay, sí, después de usted. Lentamente, termito.
0: Termo, ya no quieres una tacita de café.
4: No, así no hace el caballo. Ay, dice el caballo, así no. Ay, profesor Jirafales, ¿gusta usted tomar un vasito, una tacita de café? Si no es mucha molestia, doña Florinda. Claro que no. Pase usted, después de usted. ¡Charre al caballo! Ese caballo, así no. Ay, para... El Abelino dice... Como ya se fue la... Como ya se fue la Aileen en transmisión, por eso llegaron los visitantes. Corazón, ¿estás tú aquí también?
0: Corazón, tú no te moviste aquí. Bueno, ahí saludos para el Jovi. Jesús, yo qué dice nada, Jovi, tú seguí chameando. Ahí para Julio Cos dice María, dale un destape a José el Orgullo, dice, ahí estamos José el Orgullo de parte de Julio Cos.
4: Santos Real, dice, sí, mi amor, dice.
0: José el Orgullo, ¿qué pasó mi cabrona de rancho? Como que, ¿dónde queda la punta del vibrador?
4: Pues sí, es eso lo que estoy preguntando, o sea, ¿por qué o qué? Por eso. Bueno. Ahí para la Rome, saludos. Ahí anda sintonía total.
0: DJM nos manda ahí otro audio.
2: Mita, o sea, allí donde no llega el sol, quinchilla, ya no me expliqué o es que no me entiendes. No deja un caballo, no deja el caballo, me despijo bien. Todo. Chorro, caballo, mi primer caballo, quinchero, y el vibrador, o sea, ya hay, chomita, pero es que dije yo, nunca sabe, pues, he visto yo otra película, cachat, jecane, ay, quinchero, con vibrador, ya pues, usé mi imaginación, cachat, así es, temita, y qué es, dónde, donde no llega el sol, quinchero. Y que es punto G, entonces punto G cuando ya piugan jun. Saludos, aquí va a estar, no, es que ya voy a empezar yo pues. Aquí calor que hace chomita, duro acá noche un mundo, tantos pecados que hemos hecho pues. Estamos pecando, si así está el caliente aquí en la tierra, ¿qué sería allá en el infierno pues? Hay que portarnos bien, hay que amarnos. Ya tenéis que... Ya tenéis que, ya tienes que ir en Chomita, que ya ni saber. Saludos, Chomita.
0: Un chet su otro DJM, y preco tener merle, imagínate, a cormer, que ya ni saber, a cormer, que ya ni saber, a cormer,
5: que ya ni saber.
0: Apa DJM, y un cheto chatelma, lo que dice.
4: Bueno, dice Pio Ganjun, dice, ya ya ya no es DJM, y... Ya apuntó a GR.
0: Ya le tengo. ¡Ay, ay, ay, ay, ay! ¡Ay, no! Que lo lejos.
4: No, es que yo dije sí. ¡Ay! Es que está fuerte.
0: Ah, no se escucha el reempalago, digo los truenos. Jesús. Tremendo, tremendo, de verdad. Yo al relajar, pues. Que pide el marugle DJ. Sí.
4: ¿Dónde estamos?
0: Oscar Vista.
4: La Roxanita dice, yo estoy pensando de mis, ¿qué? Yo estoy pensando de mis, ¿qué? De mis trajes. ¿Mis trajes? ¿Los vieron o trajes?
0: Estoy pensando de mis trajes, bueno, estoy comprando el traje de mi hijo. Oh, estaba comprando su traje de su hijo, dice Chatelma, del viernes.
4: Serio, Roxanita, estás comprando su traje de tu hijo. Y así va a ser tu hijo. Así va a bailar, Roxanita. Bueno, así que nos vamos con más de las buenísimas músicas.
0: Bueno, nos vamos a ir con la música solicitud de Chico la música de la Jocelyn y la música solicitud del Chico Madridista y música solicitud de José el Orgullo.

0: Ay, ay, ay, ¿y quién piensa en ti? Complaciendo ahí la música solicitó una vez que José el Orgullo. Abra Santos Real, saludos, Abra Santos Real, ahí anda bailando y gozando, Chico Maravilla. Hola, hola, buenas tardes, Mari Telma, saludos para Roxy, saluditos Roxy de parte de Santos Real. Ahí se encuentra en full sintonía.
1: Bueno, así que saludos siempre ahí para cada uno de ustedes, ahí para todos los que se encuentran en sintonía total.
0: Y seguimos ahí con las complacencias, mientras nosotros ahora sí nos vamos al respectivo almuerzo. Complaciendo ahí la música solicitud de la rancherita misteriosa y la música solicitud de la tejanita. Así que vamos

0: eso ahí estamos. Gracias, gracias. Y a Shulech, Dios, Dios, Dios. Muchas gracias. No, jambam, que chaglap. Ay, para Carol, gracias al Tito, dice la tejanita complacida con tu música. Elizabeth dice, mija, ¿cuánto tiempo más mis músicas? Atentamente el Manny dice, ya casi, Elizabeth, casi, casi, casi ya vas a salir del tráfico.
1: Ahí para el caballo, saludos, ahí anda, sintonía total.
0: Vamos a ir rápidamente complaciendo música, solicitud del Isma, espejeando en la chona con los tucanis. En música solicitud de Abelino, digo de la Elizabeth y Pedro García. Teganita Juanamsh, Lechmir, dice en serio, Teganita. Si apenas terminando yo de comer, una vez total de Telma Chinuch, te siento. Saludos cordiales, Teganita. Y vamos con música porque nos queda poquito tiempo, poquito tiempo.

0: Eso, ahí estamos. Y con esto finalizamos, ¿no? Hombre. Yo pensaba que estaba libre esta programación y resulta, me dice la Telma, ya, para, dice. Y ahí sigo y sigo y sigo con el tutucanazo. Luego la Telma dice, no más tucanazo.
1: Corrido. Sé que el alcohol me hace daño, pero ya lo perdoné.
0: Bueno. ¿Por qué viene la programación de Bronco, los caminantes, los buquis, temerarios, rehenes, Craigs, industrias del amor, los tucanes de Tijuana, los inquietos del norte, los originales de San Juan y los rasos? Repito, los rasos, los originales de San Juan, los inquietos del norte, los tucanes de Tijuana, industrias del amor, los Craigs, rehenes, temerarios, los buquis, caminantes, Bronco. Son los que vienen en la programación. 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Y nos vamos a ir en otra programación.

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0: Eso, ahí estamos. Así que bienvenidos y bienvenidas a la programación de esta tardecita de la segunda jornada laboral de este día. Hoy miércoles, mitad de semana, una tardecita con lluvia acá con nosotros, una tarde con lluvia, con frío, pero aquí seguimos acompañándoles con buenísima música, con buenísimos temas en esta hora de la tardecita del día miércoles. Así que bienvenidos y bienvenidas, ahí estamos, así que damos inicio a esta programación. El que les va a presentar, el que les va, el que nos va a decir quién es el patrocinador, ahí está la Telma.
1: Una tardecita del miércoles ahí para cada uno de ustedes. Bueno, así que hoy, bueno, así que damos la bienvenida ahí a nuestro patrocinador. Ahí el Santos el Alterado.
0: Ahí estamos, así que saludos para nuestro patrocinador de esta programación. Es nada más y nada menos, el Santos el Alterado. Ahí estamos, porque de verdad yo ahí sigo y sigo y sigo con el tucanazo. Teniendo para este tucanazo. Ahí nada más. Ahí estamos, saludos cordiales, Jebra Santos, el Alterado, patrocinador de esta programación.
1: Así que hoy iniciamos con música de Bronco, Los Caminantes, Los Bukis, Temerarios, Los Rehenes, Los Greys, Industria del Amor y Los Tucanes de Tijuana, Los Inquietos del Norte, Los Originales de San Juan y Los Rasos. Así que sean todos bienvenidos y bienvenidas a cada uno de ustedes.
0: Ahí estamos, así que saludo cordial y siempre a todos. Bienvenidos y bienvenidas a este espacio. Julio Cos, saludos Mari, Termita, otra música en la otra programación. Saludos siempre a Julio Cos.
1: Saludos ahí para la Jocelyn 333, dice.
0: Chico madridista, mami, mami, vamos, seguimos, otros dos, dice, saludos ahí para Chico madridista, la linda primita, y anda full, saludos.
1: Ahí para Ernesto, tú y dice 3-3 ahí, porfa.
0: Carol, eso, Carol, saluditos para ti.
1: Ahí como también, ahí para el Manini, saludos ahí para Pablito Mani, tres música ahí, dice.
0: Bueno, ahí también saludos cordiales, ahí para... Saludamos, me invito pastor, dos rolas, mami, saludos, saluditos.
1: Ahí para la Coyota dice, hola, hola, dos música dice.
0: Eso, saluditos. Rayo McQueen, saludos, clapo, aquí sigo y sigo, me incluye con dos música doble play de Los Inquietos del Norte, pinche mi Dios, gracias, hoy sigo aquí, a Uche, clapo, puro Uche, Rayo.
1: Loro Aventurero dice, oye, hermosa... Dice la música de Los Tucanes, soy parrandero y el otro de Los Tucanes de Tijuana. Bueno, ya dijo entonces. Sale hermoso Mari, saludos, dice. Saludos, Lolo.
0: Saluditos. Ahí saludamos a saludos, Liri Boy, que vengan 160 kilómetros de Los Inquietos, el jefe de la sierra con Los Tucanes. Saludos, saludcita.
1: Santos Real, saludos, dice. Y hoy vamos a recio, dice. Ahí para la Elizabeth 2-2, dice.
0: Ahí saludamos a Julio Cose, para el Alan 2-6 Mayo. Saludos, Alan.
1: Bueno, así que saludos ahí para cada uno de ustedes, ahí para todos los que se encuentran en sintonía total.
0: Ahí estamos, así que bienvenidos y bienvenidas a todos los que nos escuchan allá atrás de la puerta, saluditos para todos ustedes, gracias, gracias por acompañarnos, aunque no se reporten, pero pues ahí están conectados, así que mil gracias por la sintonía que nos brindan allá a cada uno de ustedes, así que saludos cordiales. Y así iniciamos, arrancamos este espacio en esta hora de la tardecita, una tarde con lluvia acá con nosotros. Hay lluvia, rico, rico, rico la lluvia en esta tardecita de la día tardecita del día miércoles, hoy fecha 7 de octubre. Así que así iniciamos, así arrancamos esta programación para todos los que andan ahí trabajando, chambeando en esta hora de la tardecita. Como dijera ahí el Jovi, tupiéndole el jale. Saludos para todos ustedes. José González dice, aquí estamos detrás de puerta. ¿Qué haces tú atrás de puerta, José González?
1: Bueno, así que saludos ahí para cada uno de ustedes, ahí para todos los que se encuentran en sintonía. Ahí para Juan Ushlag dice, hola mi muachomita, dice.
0: Guau,
2: de... 3, 2, 1.
1: Bueno, así que saludos siempre ahí para todos ustedes, ahí para todos, ahí para Bartolo López, Fran Gómez, Armando González, ahí para la Alicia González, ahí como también saludos siempre ahí para Laura Vicente, saludos ahí para Manuel Cho, saludos ahí para la chica de Taca, saludos ahí para Miguel Cho, ahí como también ahí para Andrés Conum, saludos siempre. Bueno, así que saludos siempre ahí para todos, ahí como también saludos ahí para James Hernández, el chiquito verde, ahí como también ahí para Abelino y la Elizabeth, saludos siempre, saludos ahí para el Baltasar Toc, saludos ahí para la Ronaldo Hernández, ahí como también ahí para la Rancherita Misteriosa, ahí para Tomás Utuy, saludos ahí para el chido chido Bruno Ángel Schlag, saludos también ahí para Miguel Carrillo, Pedro García, el Chaparro Enano, saludos siempre ahí para el famoso Chino, ahí para el Juan Pío, si anda por ahí, saludos siempre.
0: Hablando del Juan Pío, a ver, ¿seguirá vivo el Juan Pío?
1: Bueno, pues, famoso Chino, ¿será que el Juan Pío está vivo todavía, famoso Chino? El que nos puede confirmar es el famoso Chino.
0: Sí, es el famoso Chino. Ajá,
1: confírmanos si está vivo el Juan Pío todavía, famoso Chino. Ahí para Antonio Juárez, saludos. Bueno, así que saludos también. Ahí para Hugo Ramos, saludos siempre. Ahí como también saludos siempre. Ahí para Juan Pastor El Pony, saludos. Bueno, así que saludos siempre. Ahí como también ahí para Chema Vicente. Ahí como también ahí para el Barbuchín, ahí para el Flaquito, ahí para Joel López, saludos ahí para la Mariana, saludos. Bueno, ahí para el gato Félix, ¿y anda por ahí?
0: No, hoy no está Telma, ¿no sabes por qué no está el gato Félix ahorita, Telma?
1: Es que es feria en su aldea.
0: Uh-huh. Ahorita él no anda por acá. O sí, hay algunos de que son de Candelaria, no creo, porque pues es fiesta allá en Candelaria, en Aldea Candelaria.
1: Bueno, así que saludos también ahí para Marvin Pastor, el chico sueño americano, saludos Mario el plebe, saludos. Bueno, así que saludos siempre ahí para cada uno de ustedes. Ahí para el John Tony, saludos también. Bueno, así que saludos siempre ahí para todos ustedes. Ahí como también saludos siempre ahí para la Elvia González, ahí para Elvira Hernández, ahí para la Juana García, saludos también. Bueno, así que saludos ahí para el Toño de la Bonibrea, saludos ahí siempre para el Toño, ahí para Catarino el Chapo, saludos. Bueno, así que saludos siempre ahí para cada uno de ustedes. 3, 2, 1.
0: Bueno, ahí estamos yo esperando la Telma, yo pensé que iba a seguir todavía. Chao, certeza. Bueno, yo pensé que sigue la Telma con su lista, yo esperando, un cuidado, un saludo, un ninja, pero nada. Bueno, ahí saludos la rancherita misteriosa y para el chido chido, gracias por el saludo, Telmita, eso chido, vamos a toques, saluditos.
1: Ahí para Juan Ushlag dice, no escuché, Chomita, dice.
0: ¿A poco, Juan Ushlag? ¿No me digas que tienes problemas con tus oídos? chula. Da a limpiar tus oídos o si no, ya va a llegar después que catástrofe más, mucho más, pues. Carol, saluditos. Antonio Juárez, gracias, gracias, gracias, gracias de nada. Saluditos para ti. Bueno, ahí estamos, así que vamos con las complacencias de esta tardecita. Ahí el memito nos manda ahí un audio.
3: Yo también ando esperando tal vez mi saludo de las chichones, que sin nada.
1: No, caballos, es un centro de la salud. En catones, tú puedes invitar gato Félix con chain. Yo voy a ser el que río.
0: Tú puedes un reladri.
1: Tú puedes un tacho de cubanán, remar gato Félix. O que le está nueva calendaria.
0: Candelaria. Nueva calendaria.
1: Nueva calendaria.
0: Dios.
1: Ya estoy andando a invitar gato Félix. Pues qué.
0: Allá en la Candelaria, que todo se
1: relique. De repente, me las van a invitar, pincha, y correr, correr, más caballos helados, pincha. Que si, coca, más caballos chinos, te van a invitar, pincha, y por eso se hacen sentarte la salud.
0: Carol, le dejé sentadito, mi alma, que no se mueve ya, dice, ¿en serio? ¿Pero será que ahí sigue en su lugar todavía, Carol?
1: Ahí para José González, dice... Delmita, yo también estoy esperando un mi saludo. No, también José González. Yo pensé que tú no estás aquí.
0: Con el
1: yo pensé que el mantanico te invitó.
0: Ajá, sí, sí, eso, sí.
1: Por eso, de seguro, el José González ahorita, pues, anda ahí en Nueva Candelaria con el mantanico. Fierro, fierro, fierro por la 300.
0: Y chariri.
1: Chentric, chentus, con qué quincha. Que si cogen a los taxi van de invitar. Bueno, saludos ahí para el caballo, dice. ¿Nos manda sus audio?
3: ¿Y por qué Chocobaná no me tiene que dar? Porque no me da un monster, una chela en Candelaria. Candelario.
0: Calendario, dijo.
3: Nueva Candelaria. 2027, 9 Candelaria.
0: Calendaria, viejo. ¿Qué calendaria, viejo ella?
1: ¿Y por qué dice? Ya sean ustedes que una chocona ha choco banana que la ley.
0: Hacheri, viejo, tiene hacheri.
1: O sea, que coche caballo, calo. Joder, te cogela por eso. De repente nos van a invitar gato Félix, concha. Ayos, el caballo, que ya está aquí, ya quinto, y ya era cuatro chumpirín. Ay, para el chico madridista, saludos. Bueno, ahí nos manda su música. Ay, para Alan Hernández, dice: el caballo está sentado encima de un. ¿De qué? De un pony en la feria de Nueva Candelaria, Mayo, dice. Pony. Saludos, Carolina, dice. Chaturi, ¿qué? Es el nombre que pide Alan.
0: El Alan te anda imaginando que es como estuvieras tú en Candelaria ahora, dice.
1: Ay, para Mario el plebe, dice, acelera, acelera, acelera. Saludos, Mario el plebe. Ay, para Juan Uchlar, dice, mi muate el mar. La catpitica, olocher. La chata, ¿qué? ¿Qué?
0: La chía patela.
1: Ajá, yo. ¿Qué hay? ¿Tata, chaué? La chata, chaué. Ojnata, chaué. Juan Oshla.
0: La chía, tete, chaué.
1: Ajá. Tengo un podcast también. Bueno, de todos modos. Opa, watch. Ahí estamos.
0: Ahí la Juanito que se la le queja.
1: Ya tres. Juanito, Juanito. Ya la le quejaré. Loma Linda dice también. Sigo aquí, Juanima. Saludos, Loma Linda.
0: En serio, Loma Linda, yo pensé que no estás allí.
1: Ay, para Santos Real, dice, chica, se me antoja un beso, dice, serio, Santos Real, ¿y con quién se te antoja ese beso? o con el Alan.
0: Seguro.
1: Con el Chico Maravilla.
0: Seguro.
1: Ahí para el explosivo Alexander, saludos. Dice, hola, hola, buenas tardes. Chomita, chomita y telmita, telmita, saludos cordiales. Buenas tardes, aquí llegando en sintonía. Mari, quiero un mimero fresca ahí y un grito. Ay, ay, ay, telmita.
0: En serio, ahí para el Alexander, junta y ahí va para ti.
1: Bueno, ahí va. ¡Ay, ay, ay! Explosivo Alexander. Saludos para ti. Ahí va para José, el orgullo de Chivarreto, dice. Candeladita, dice. Ah, José, el orgullo. Hace rato ya no te movías, por eso yo pensé que ya te fuiste también.
0: Te fuiste con el mantanico.
1: Ajá, yo pensé que te llevó el mantanico. Bueno, saludos para ti. José González dice, ¿a poco hay fiesta en Candelaria? Yo no sabía, dice. ¿A poco no sabías tú, José González? No, que el mantanico allá, mantanico acá, mantanico.
0: Ajá, y dice que no sabe, ajá.
1: Ahí para Alan Hernández dice, Mayo, pregúntale a la Telma cómo se dice relámpago. Hace rato dijo reempálago.
0: Ajá, sí estamos diciendo reempálago. Hasta ahorita tú, Alan.
1: Dios mío, el Alan ya va como que unas 3 horas de sonar. Uh-huh. Y abajo unas 3 horas. Como dijo
0: el reempálago.
1: Es que hace rato había mucho reempálago y yo tenía mucho miedo al reempálago.
0: Por eso andaba dando sus gritos.
1: Andaba dando mis gritos al reempálago, porque andaba reempálago allá, reempálago acá. Entonces yo tenía miedo, me daba miedo. Ahí para Santos, el alterado, jajaja, dice. ¿Sabes qué se está santo? Yo cocí un tipane. Ahí para el caballo, nos manda su audio.
3: Se meta en casa, van a necesitar a Juanito, chaveche, callate, se cree. Que trajo el sarena, callate, cree. ¿Pero qué pasó?
0: No, nada, no me ha hecho nada. Simplemente, que tú ya calón a los que atreco, por el pinche que coche, cacha de termo, paterno. No, no me ha hecho nada. Era Juanito, todo eso. Nada, nada que.
1: ¿Cato qué? Oh, claro que la Juanita.
0: No, para nada.
1: Uts, claro que la Juanita.
0: Es claro que ya tiene que estar un mamá, por eso mejor no. ¿Ya che?
1: Ajá. Uts, claro que la Juanita.
0: Otjewa, Juanito, arequej. No seas mal pensado, apá Juanito, no hay nada.
1: La de Juanito, ¿qué Dios? No, es la de Juanito, Juanito, la de.
0: Juanito es Juanito.
1: Juanito es Juanito, yo es la de Juanito. Otro escupín.
0: Shekhmuna, la de.
1: Ajá. Nam para le Juanito Cauca, deja de cenar con Leon, pames lo que no, no caballo.
0: Hecho, el Tony Santos del alterado, chicas, se me antoja un beso. Si fuera mujer, lo voy a ¿qué? A zarandear.
1: Zarandear. Es el Santos real, no es el Santos alterado. Santos alterado, dijiste.
0: Oh. Ahí estamos, chao. Allá Dori, cha, Alan, si fueras mujer, cha, cuidadita, cuidadita. De lo negrito, le santo cereal, chao, echa. Allá tú, allá tú.
1: Cuidadita, cuidadita,
0: chao, echa. Ajá, si dice, pues, cuñadita.
1: Che, cha. Imagínate, catquis, chupamle majo negro. Bueno, ahí para el caballo nos manda otro audio.
3: la Juanita, pero tú se le crees que a estrés.
0: Así Juanito que a esta vez se le quiere.
1: Ya carga el que se le caballo ya pica se entre Juanito.
0: Que atreve Juanito. Que se le.
1: Haz otro más real. Haz que la otra ingresa a jugar igual. El plato. Bueno, ya te plato que le. Ya te la Juanita.
0: Custa chare.
1: Custa chare. Chia la jona muala. Chia la chare. Bueno, así que el saludo se ve para todos.
0: Saluditos para todos los que se encuentran en sintonía, todos los que nos siguen ahí acompañando en esta hora de la tardecita. Vamos a seguir arrancando este espacio. Saludos para toditos los que se encuentran ahí en full. Vamos a ir conociendo estas músicas por acá de Julio Costa, unas músicas así súper románticos. Es amor, los trenes, ni el primero ni el último, los Ticanes, soy todo tuyo. Alan, es que el Santo Cereal quiere que lo lleve a mi casa para ver mi Roxy Mayo. ¿Será? No creo yo, Alan. Seguro que traje la cuya y te traje más un negro. Seguro. Bueno, vamos a seguir complaciendo con estos buenísimos temas. A solicitud de Julio Costa.

0: Eso, muy bien, así que saludo siempre, siempre ahí para todos. Ahí para la chica de Taca dice: gracias, Telma, por mi saludo. De nada. Ahí para Joel López, saludos. Ahí anda, sintonía. Barbuchín, dice. Ay, hecho. El Barbuchín. Bueno, lo siento, Barbuchín. Bueno, dice Chomita, dos, su música del flaquito, ya saben. Bueno, ahí mandas las músicas, Barbuchín. Bueno, ahí para el Barbuchín, ahí anda con su plátano. Bueno, que lo disfrutes, Barbuchín, porque no toda la vida vas a tener un plátano ahí, así. Bueno, dice, dice, yo era el primero de la lista, dice. No, Barbuchín, tú no eres el primero, no. Porque tú mandaste, bueno, es cierto que ya no lo leímos, pero pues mandaste, tú ocupaste el lugar, pero ya es un poco tarde. No eres el primero. Yo era el primero, dice, tampoco te aprovecha. No, Barbuchín, no eres el primero. Yo era el primero, dice. Bueno, dice. Yo era el primero de la lista. A lo quieres mi plátano, a te gusta mi plátano, dice. Bueno. Dice, a lo quieres mi plátano, dice. ¿A poco tú tienes árbol de plátano, pues? Porque yo, bueno, lo que yo veo ahí solo es uno. Dice, a te gusta mi plátano, dice. Pues, ¿quién no le va a gustar el plátano? Bueno. Ahí para el famoso chino, saludos, 2-2, dice. Famoso chino, saludos. Hace rato te hicimos una pregunta y no respondiste. Ahí está vivo el Juan Pío todavía, que ya no se ha reportado. Y tú no nos respondiste. Ahí para el Ernesto, saludos. Ahí para Santos Real, dice jajaja. Mari, ma, dame un beso, se me antoja tu boca, dice. Solo que la Mari, pues, se fue al servicio todavía. Bueno. Ahí para la Roxanita, dice. ¡Ay, ay, Alan! Bueno, saludos ahí para la Roxanita. Ahí para el Barbuchín, dice. Este es, bueno, ya dijo entonces. Aquí estaremos complaciendo. Bueno, dice el Santos Real, Mari. Mari, dame un beso. Se me antoja tu boca, dice.
1: Boca. ¿Cómo que boca? Dios mío. No me he cepillado, imagínate cómo estará mi boca. Ah, caramba. 3, 2, 1. ¿Cómo que? Tu boca.
2: ¡Ay, caramba!
1: Ahí estamos.
0: Ahí para Juan Uslar, dice, ¿quién te gobierna, Chomita? No da su mimoa, dice.
1: ¿Cómo que? Jona mauca, catos. Y yo no tengo miedo a nadie. Y además ningún macho menos me gobierna.
0: ¿Cierto? Es chola. En pocas palabras.
1: Sí, soy mujer, pero tampoco que me andan gobernando. Ni merga.
0: Ya entre Juanito. Bueno,
1: ya entre Juanito. Así en agua, así en
0: agua. Ya entre cayó la web que está muda.
1: ¡Ajá! Dios mío. Apa, Juanito, a mí no me engañes. A mí no me engañes, diría.
0: En pocas palabras te dijeron, eres, ¿cómo se llama? Eres, ¿cómo se llama? Macho menos. O sea que eres poco. loco, hombre. Manito, hecho una. Bueno. Ahí para el caballo nos manda su audio.
3: Permite, porque tienes que decir por el servicio, por baño, porque no dice fue en la cocina, o fue a ver los pollos.
1: Sí, ya tengo viejo chertel, chertel, chine, servicio. Ya ves, les digo, me chertel más. Ot cucú, nada. Nada.
0: Bueno, porque siempre al servicio.
1: Pero bueno, me cuot que envío ya está escrito por eso en vista.
0: Bueno. Porque siempre dicen, bye, que es un chupay cupnao, chus, un chacha. A chap chats a pli. Gat chulun tu aria. El famoso chino dice, está enojado contigo, dice. ¿Con quién, famoso chino? El Juan Pío. Dice, a veces no puedo escucharlos porque tengo que atender a mis clientes. Saludos, Telma y Maris. Está enojado contigo, dice. ¿Pero con quién?
1: ¿Con quién está enojado?
0: Ajá, ¿con quién está enojado? ¿Es que está enojado o es que tú no le permites que más que se reporta? Porque tú eres el patrón, diría. O es que tú le gobiernas. Bueno, pro show, famoso chino. No hay que hablar en serio. Es que te piden. Tus. ¿Cómo se llama? Tus ventas, pues. Contigo, Telma, dice. ¿Por qué conmigo, famoso chino? Así que.
2: ¡Ay, caramba!
0: El Juan Pío está enojado conmigo. ¿Yo por qué? ¿Qué le hice? A ver, cuéntame. Dice. Está enojado contigo, Telma. No, pues como te digo, famoso chino, hay que hablar en serio. ¿De verdad está enojado conmigo? ¿O es que tú no le permites que pues se reporta? Porque tú eres el jepazo por ahí. ¿O es que te tiene miedo? Bueno, dice. Porque le dijiste hijo de la gran solo por
1: yo cuando fue eso, cuando fue eso, cuando fue
0: hecho. No, él se reportó todavía, famoso chino. Él se reportó. Dice
4: 3, 2, 1.
0: Ahí para el barbuchín dice. Dice, Chomita y Telmita, mándale saludos al flaquito, está de cumpleaños, dice. Bueno, dice, aquí feliz cumpleaños, flaquito, que cumpla 100 años más, dice. ¿Cómo que 100 años más? ¿Tú vas a estar ahí, barbuchín? Agajito, chichico,
1: se más. Acajal, dijo, llevo 100 años.
0: Acajalo, pañal. Acabo de cagarse más. No. Bueno, dice, mándale saludos al flaquito, dice, está de cumpleaños, dice. Bueno, saludos, flaquito, feliz cumpleaños para ti. Que lo disfrutes, ya que estás de cumpleaños. Chayale barbuchín.
1: Bueno, muchas felicidades ahí para el flaquito. Si estás de manteles largos, que cumple muchos años más de vida. Que Dios te concede muchísimos años más. Así que saluditos ahí para ti.
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0: Ahí para el Alan dicen. Mayo, mi Roxy anda siempre en tanga, en la casa con este calor, por eso el Santos busca excusas para visitarme. Con razón. Ahí para la mariposita dice, buenas tardes, saludos mariposita. Ahí como también.
1: para Rayo McQueen nos manda ese audio.
5: Ajá, ajá, tu chumita. Corazón, tu chumita, cuando hablas así, la Telma está aprendiendo muchas cosas contigo también. Ella ya te está siguiendo tus pasos. Ya es como ella también es muy agresiva, agresiva. La Telma chicarere también. Hasta que cupia chileca. Ella te está siguiendo tus pasos. Felicidad para ti, Telma.
1: ¿Cómo dijo? Que te está siguiendo tus pasos, dice, pero de qué, pero explícate pues, ya no entendés de lo que dijiste.
0: Como dijo, felicidades, Telma, dice. El que está de cumpleaños, el flaquito, no yo, Rayo, este Rayo. Ellos lo han de felicitar por cumpleaños. Ay, Dios, este Rayo. Bueno. Ay, para el famoso chino, dice. Se fue a la otra de Rancho Radio. Así dijo, dice. Esas cosas de él, famoso chino. Tú sabes que él pues nos visita de vez en cuando también.
1: Bueno, estamos, así que saludos ahí para todos. Seguimos de con las complacencias.
0: Bueno, así que nos vamos con estas músicas a sugerencia de la Jocelyn.

0: Bueno, ahí estamos muy bien, así que hemos escuchado la buenísima música a sugerencia de la Jocelyn. Ahí como también, ahí para Miguel Carrillo, dice, gracias por el saludo, Telma. De nada, Miguel Carrillo. Sabía que estás ahí.
1: Shakup, shakup.
0: Bueno.
1: Así la

0: A lo mejor que caminar un ratito por las calles y encontré un dólar tirado para una Mirfresco, en serio. Yo también quiero.
1: Chatinalín, copa Estados Unidos, sin sitio el dólar, estás ocupando José el orgullo. Bueno, ahí para el flaquito dice, ya de regreso, mis amores, ya sonaron mis rolas que pidió mi chalán. Falta, flaquito.
0: Falta, está en proceso.
1: Ahí como también, ahí para Santos Real, dice, Mari, siento que me extrañas a Pale, dice. Uh-huh. Bueno, así que nos vamos con más de las buenísimas músicas. Viene esta música a sugerencia. A sugerencia del chico madridista. Y la música a sugerencia de Ernesto Utuy. Ahí para Lalan dice. Dice, flaquito, tu chalán te quiere montar, dice. Bueno, estamos flaquito, dice. Tu chalán te quiere montar, dice. Ahí para la Mariana, saludos, dice. Chulas, una canción de los Bukis, El Celoso. Gracias, chula. Bueno.
0: Eso, saludos, Mariana, que estaremos complaciendo.
1: Bueno, así que nos vamos con estas buenísimas músicas.

0: Bueno, ahí estamos muy bien, así que hemos escuchado la buenísima música. Ahí para el flaquito dice, echando un mero fresco. Qué bueno, disfrútalo. Bueno, ahí para el Ronaldo, nos manda su audio.
1: Chomita, Chomita, Telma, Telma, saludo Telma. Que vengan dos de los buques ahí, por favor. Se fue mi amor bonito una mañana. Y dime y dónde y cuándo, Telmita, dime y dónde y cuándo. Saludos.
0: Saludos ahí para la Ronaldo, ahí a la sintonía total. Bueno, ya dijo entonces, ya pues aquí, ya pues ya lo apuntamos en la lista. Ahí como también Mario el plebe dice, y los gritos Telma a mi nombre le echa. Jesús, Mario, pues ahorita no hay gritos todavía. Hasta mañana y al viernes. ¡Ay, ay, ay! Mario, ¿quincha ya? ¿O no fuiste tú?
2: Mari, ¿qué Telma?
0: No me acuerdo. Es que hay alguien pidió un ay, ay, ay, ay. Creo que no fuiste tú.
2: No, no, es él, no me acuerdo quién es Telma, no me acuerdo, no es él.
0: 3, 2, 1. José González dice, me complace dos música clap de los temerarios, pequeña, él o yo.
2: Ay, saludos, llegué por la mariposita. Dice, mis hermosas, saludos para ustedes. Saludos para mi bella Roxanita. Saludos para Santos Real, dice. Ahí estamos, saludos cordiales para la mariposita. Chema dice, un grito, Telma. Esas sí son bananas, Telmitas, dice.
0: Bueno, ahí para el Chema, dice un grito, dice, ay, ay, ay, Chema, dice, ay, ay, ay, Chema. Bueno, ahí estamos. Esas sí son bananas, Termita, dice. Saber qué clase de banana lo que tú comes es Chema.
2: Creo que él come esas clases de bananas por eso.
0: No, ahí se le fue el Chema, saber qué clase de banana come, pero... No, nosotras no comemos eso, saber dónde. Ni además saber, bueno, yo creo que esto es lo que tú comes.
2: Creo que esos bananos se dan en Estados Unidos, pero uh-huh. Yo veo que eso no es banano, eso es coco.
0: Bueno.
2: Ahí para Santos Real dice, Manny, no sé si encuerar o bañar con este calor, en serio. Pues las dos cosas. Si andas trabajando, encuérate ahí enfrente de las mamacitas. Ahí para mí, papacito González, pues sí, mucha, pues sí, papacito González.
0: Ahí para el Frank Talk nos manda su audio.
3: Chacatita, ya llegué, dulzura, las dos bomboncitas. Hay dos, me compré dos rolas, hay chance todavía. ¿Qué música entra? Chacatita.
0: Bueno, ahí para el Toc dice, hay tiempo todavía, ¿quién sabe, Toc? No te vamos a confirmar nada si hay tiempo.
4: 3, 2, 1.
0: Ahí para el flaquito dice, el Chema le gusta más su banana, el barbuchín. ¡Ah, corazón! Dice, el Chema le gusta más su banana, el
2: barbuchín. ¡Corazón! ¡Qué tal le Chema! En mi short sale la punta de mi banana mayo, mucho calor. Chale Chema, cuchón, y sus catole Chema, hasta querer huir, bananas, chao.
0: Ajá.
2: Yo se le pregúntale a mi papacito, mi hijo, si ya le reclamó a su carnal de lo gran jugada que nos dio ayer, dice. Bueno, papacito, ya fuiste a regañar tu hermano, porque eres el mayor, entonces tienes derecho de regañarlo por la gran jugada que nos hizo ayer. Sí, la payó, Celine. Catola chiri utkenrijajo personalmente yo cucurip chenoche yo chel imagínate
0: más claro coro familia ellos cucurip nachre
2: no Telma está hablando de su carnal del papacito. Es que nos hizo una jugada ayer con la Yochin. Alicia González dice gracias por mi saludo, mi saludo para ustedes, eso, gracias. Chema Vicente, si son bananas también, el flaquito le gusta, en serio. ¿A poco si a ustedes les gusta? A ver, el Frank Talk nos manda otro audio.
3: Hazlo por mí, dos rolas. Te va a dar unos dos topollidos. Venga, chacatita, telmita.
2: Topollitos. Ah, sí. Topollitos, dice.
0: Topollitos. Ah, sí, por mí, dice. ¡Ay, Dios! Top. Dice, hazlo por mí, dice, ya no se puede hacer tres, nada dos, por ti, Top. Ay, para el flaquito, dice. Dice, mándale dos su, dice, saludos al Juan Pío, mándale dos su termita, dice. Ah, el Juan Pío no anda ahí, ¿para qué voy a gastar mis sub? Uh-huh. No, ¿para qué? No.
2: La vez dice que está enojado con la Telma y ya no nos escucha.
0: Primero.
2: Ajá.
0: Sáratela con el shock, ¿no? El shock rock, ¿qué? A la gente que son.
2: Mi papacito González, yo dije en la mañana que mañana lo voy a reclamar porque no está en casa, ya todo yo, sea así dijo, en la mañana dijo Santos Real, quien me saludó, gracias, dice, no me acuerdo yo, Dios, el jajaja, curip, yo, yes, no, ahí es mi cató, sí, yo, ya milagro, lale, papacito Real nos saludó una vez, pero cató, la nit, su chac, ya le te lo maré. Cucurip, pero eso sí nos dio una buena jugada y es yo ching. Alan dice el toque ya tiene arreglo Telma, ya no tiene arreglo Telma, ya se descompuso, ya no sirve. George Sarata ya con esa música María Telma, una de brindis, él quiere que los buquis, no hay hombre perfecto, ese es José González y Tuco López y el Tigrío y José Ramón y el Mitu y a punto de trabajar, dice Ronaldo, dice. Tus músicas no entran en la programación, George Serrat. No entra en la programación.
0: Ahí para Santos el Alterado, dice Telmititita. Y Chomita, me complacen con estas músicas, dice.
2: Ya, bueno, dijo, ya en breve paso nada.
0: Nos vamos con estas músicas sugerencias de Ernesto Utuy y la música sugerencia de Santos el Alterado.

0: 3, 2, 1.
1: Eso, muy bien. Así que saludos siempre ahí para todos. Ahí para Alan, dice. Y mis músicas míos, ¿cuánto tiempo más? Dice. Siento que me altero, dice. Bueno, ahí para Alan. Bueno. Falta, llega tu turno, Alan. Este Alan, tú no tienes paciencia de ver. Juan Pío dice, Yashin Pitik, chau y chomis, dice. Es que solo que la Mari salió todavía, Juan Pío. Tuviste esa gran mala suerte. Ay, para mi papacito, dice. Yo dije en la mañana que mañana le voy a reclamar porque no está en la casa y por... Yo por ese güey lo traje ayer, no, ahí sí. Bueno. Ahí para mi papacito. La mariposita dice, mis hermosas saludos para ustedes, saludos para mi hermosa Roxanita Bella, saludos para Santos Real, saludos para el Chema, saludos de parte de la mariposita, saludos ahí para ustedes. Bueno, ahí para... Bueno, Schlag dice, Miss Mwaklab dice, ¿a poco todavía andas ahí, Juan Schlag, por tus Mua? Chola. ¿No, hace la tía, rato?
2: La tía Juan Schlag me están gobernando, chale, ¿qué haré?
1: Ajá, ¿qué haré?
2: Ajá, bueno, yo no. Mejor ahí te va, Juan Schlag, es un cocta ahora, hombre, chaco.
1: Bueno, ahí estamos. Pero hace rato te mandé yo, Juan Ushla. Ajá, yo ya te mandé doble ahorita. Porque hace rato te mandé y no escuchaste. Dice el Juan Pío Mari. Ya, Shumpitik, Chawik Chomis, dice. Juan Pío, dice mi papacito, dice, y yo por, dice, yo por el güey lo traje, dice, yo por güey lo traje ayer, no, ahí se dice.
2: Y sus padres, ya me imagino, le papacito, shrekaja, pero, chuchak. La shrekaja. Qué buena jugada, supongo que es orgulloso, su padre. Sin imaginarle, papacito, ven, bien chuchere, jamu, güey. Apá, papacito.
1: Ahí para la Roxanita dice, gracias, mamacita, la mariposita. Y Alan, mua, mua, papichulo, dice. Bueno, Alan dice. Ahí para... El Alan dice, ¿cómo no voy a tener paciencia, Terma? Llevo 3 horas esperando. 3 horas, no.
2: Apenas 3 horas. Ni más que en Charín.
1: Se fue otra vez mi mayo a hacer su bish, Terma, así dijiste. Shak bishui mayo, dice. No. Esta vez yo no dije bish. Espérate, solo que la Mari salió todavía, dije, pero no
2: dije. Dios mío, y le telmo, pensé que tsunuku y le telmo tsunupihui. Dios mío, le telmo, ya no se compone mi compañera, muchacha. No, ya es un montal tsukoshik, me encanta cojarina, y por eso. Pero no les digo, pero la telma siempre me quema.
1: Ay, para la Jocelyn, jajaja, dice.
2: Ajá, Jocelyn, imagínate, es una marginal de papacito, le reham y luego la jugada que nos hizo a nosotros, imagínate. Y él sin saber.
1: Bueno, Shlag dice, gracias, mis amores. Ay, para Santo Cereal, papi chulo, ¿ye? Dice. Catosicha. Alan Hernández dice, toma mucha agua, dijo. Dice, toma mucha agua, dijo Mayo, dice.
2: ¿Santos real? No, y la verdad yo siempre he dicho eso, sí, es mi verdad. Me creo o no me creo, la verdad yo no tomo pura, para nada, tomo pura. Si empiezo pura y nada. Solo en la mañana tomo un vasito de café, mediodía mi limonada, o mi agüita de horchata, o cómo se llama, de Jamaica, unas dos vasos y ahí nomás. En la noche, depende que hay fresco de tamarindo o café otra vez, un atolito, ahí nomás. Que tomo agua pura, nada, yo no tomo agua pura. ¿Qué tal craft, chueno? Es la verdad. Un craft agua pura, chueno. Carol, déjalo, la termita, viste a dar un beso a San Ocul. Viste a dar un beso al Santo Real, dice. ¿O fuiste a dar un beso al Santo Cereal? Yo, ¿cómo está la cosa? Ahí para mi papacito González, solo 3 horas esperando su música. Yo una vez esperé más de 12 horas mis músicas y el güey ya está quejando. Mejor la doña Denise para ir. Ajá. Ahí estamos, Alan, doña Denise, para ti, chicator, papacito. 12 horas sería como un sucarejo, un viaje.
0: Tranquilícese, porque a veces el grupo se interpreta mal y yo, ¿sabes? Me emputé a esa verga. Disculpen, pero estoy emputada.
1: Bueno, ahí estamos. Ay, para Lalan, dice unos balazos al Santos Real Mayo, porque te dice que tomas mucho. Bueno,
2: yo no tomo nada.
1: Ahí va para el Santos Real. Juan Pío dice, ¿a poco la Chomi salió todavía? Dice, Chomita apenas me trajo el famoso chino, dice.
2: ¿Famoso chino por qué lo andas trayendo? ¿Por qué andas obligando a gentuza acá con nosotros?
1: Nosotros ya estamos cabal.
2: Ajá.
1: Bueno.
2: Ay, que ay.
1: Ay, para terminación 2105, dicen, aquí sigo y sigo con el show. Tengo una pregunta para la Telma, dice. Dice, ¿cuántos quiere vivir en este mundo? Dice, ¿cuántos quiere vivir en este mundo? ¿Quieres llegar a ser viejita de... ¿cuántos años? Yo quiero que quiso decir. ¿Quieres llegar a ser viejita de 100 años? Dice. Dice, tengo una pregunta para la Telma. ¿Cuántos años quiere vivir en este mundo? Dice, no, pues para mí lo que Dios me regala, tu terminación. Yo no tengo un número exacto, ni digamos nunca he pensado que, o sea que no, así. No, ¿cómo te puedo decir? Pues yo no podía escoger la edad, a qué años, a cuántos años, en cuántos años voy a partir en este mundo, no.
3: 3, 2, 1.
1: Ahí para la Jocelyn, dice, Cató, desde la mañana mi papacito Oficam está escarbando el hoyo, Chamir, y el otro jugando con nosotras.
2: Ajá, sí, ya me enteré de esto. Jocelyn, Dios mío, imagínate el otro ahí, Ocus, jugando con nuestros centímetros.
1: Ahí como también, ahí para Miguel Lázaro González, pura agua Coca-Cola de... ¿qué? De a ver si yo creo que quiso decir.
2: ¿Quién? ¿Miguel Lázaro?
1: Ajá.
2: No, ahí está la Telma de Téstica. No, para Telma, ¿en qué estaba por él?
1: Ajá.
2: Yo no. ¿O por si Coca? No. La verdad ya di, o sea, no. ¿Para qué les voy a mentir? Antes, la verdad, antes. Puchica. Que todos, ya casi se me entró el vicio del Monster. De verdad. Pero hoy en día no. ¿Para qué les voy a mentir, no? Que aquí, pues por el momento a veces me invitan ahí unos adrenalinas, pues se lo tomo. Hasta a veces me invitan, pues bueno, ayer me invitaron una adrenalina, me vinieron a dejar aquí bien fría, y aquí sigue todavía.
1: Y la madre pues sí, no
2: aquí
1: ha tomado.
2: Sigue todavía, no lo, o sea, no. No es que yo no digo, como dicen Miguel Lázaro, sus padres, Miguel Lázaro, que tanto el odio que tienes hacia mí para que andas diciendo que diabetes. No, eso no, esa enfermedad es muy feo, muy mal. Mi mamá tiene esa enfermedad, pues yo veo cómo lo está consumiendo ella, ¿verdad? No, la verdad, no. No tomo, o sea, no, nada, no tomo yo. Ayer en la transmisión. Ayer no me dio tiempo de almorzar ayer, la verdad no me dio tiempo de almorzar. En la mañana solo tomé, o sea, pude desayunar algo porque hacía prisa, no fuimos en transmisión. Solo tomé un vasito de café, fuimos en transmisión en progreso, no tomé nada ya. Salí allá como a las 2:30, creo sí, a las 2:30 salí allá en progreso. Llegué allá en la otra transmisión. Tal vez algunos vieron ahí, pues sí me dieron mi almuerzo, me dieron una gaseosa todavía. Pero o sea, no hay tiempo para comer. Yo solo guardé mi comida, guardé la gaseosa y así. Entonces no tomé nada ni comí nada ayer. Y luego en la tarde, cuando ya terminó la transmisión, nos dieron cena. Eso sí, pues sí comí, porque ya tenía hambre. Y lo que sirvieron ahí es té. Entonces agarré dos vasos de té, los que dieron. Y sí, tomé dos vasos de té y ahí nomás. Y llegué en casa a dormir, a acostar. Y así, pero bueno, eso sí para decir mentirles que sí, es que ya chele café. Pero digamos que los tres tiempos no también. Pero es que sí tomo café, sí, pero mucha Coca-Cola, ¿no? Ahí está la Telma. Es que cuando hay días que la Telma come con nosotros, ella pues le vienen a dejar su Coca-Cola, a mí con una mi fresquecito, así. Tomo, ¿cómo se llama? Agua de Jamaica sin azúcar. Limonada sin azúcar. Es lo que yo tomo. Pero digamos que tomo mucho, o sea, si bebidas, no, la verdad no. Vaya, la no más cuatrónicas que neta por baño, que tú quieres que seas la Miguel Lázaro. Ahí para Rolando Hernández, hola Chumita, hola. Ahí para Alan dice, el papacito te presentó otro papacito para que sigas esperándose. ¿Cómo sí? No entendí.
1: Ahí para el caballo nos manda su audio.
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1: ¿Cómo?
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1: Bueno, escuchaste, Juan Pío dice, ahí te hablan. Me trajo que chavo ni chocara. Cuando ya remar el
2: ajá, cuando chiche que chiche la remar el chis, que no más, jo, te la jo.
5: Ay, caramba.
1: Ante chiche la chuchita. Ahí para mi papacito dice, me pusieron mis música porque ya no hay complacencias. Yo no dije nada, al contrario, estoy feliz que sonaron mis música todavía, dice.
2: ¿Cómo así, papacito? No entendés.
1: Ah, cuando esperaste tus músicas durante 12 horas.
2: Carol, el mititita, te gusta, te encanta, dice.
1: Ah, sí. Ahí como también, ahí para el flaquito dice, yo sí tomo agua, mija. También agua con limón y pepino. Es bueno para la salud, dice.
2: Será flaquito porque, ¿cómo se llama? Solo he visto yo en TikTok así agua de pepino. Jesús, yo no me animaría de tomar eso. De verdad.
1: Está rico, yo tomé eso, pero no, digamos, no en mi casa. ¿Era dónde? ¿Era en una transmisión?
2: Sí, es lo que me contó la Nayeli. Nos dieron puro agua, nos sirvieron agua de pepino, dice. Yo veo que yo no me animo de tomar.
1: Sí, está muy rico.
2: Porque ya les había dicho que no mucho me gusta ya el pepino, entonces. No quiero, no, ahí sí. Ah, sí, así como hoy tomamos ahí manzanas, fresco de manzana. Eso sí, manzanitas, los que salen acá con nosotros. Manzana, Jesús, ya reche el problema, ni está más, chique. Ajá, ni está más, chumanse. Cambio ahorita, chur juntar, chique. Corazón de trigo con leche, cabrón. Yo soy medio crash con vas, güey. Ya ni el más la fricada, no que nada. De verdad. Que ni el más le tengo el chile ni trejo. De verdad que todos crash en mi cuota, chica. Santo, pues sí, mucha. Santo de real, dice, ¿cómo que toma? Dice. Póngame ese audio ahí, mi. Ahí, mi. Oh, su homenaje al Ronaldo para el Alan, dice.
1: Bueno. Bueno, ahí va.

0: Bueno, ahí estamos. Ahí para Alan dice unos balazos al papacito, ya pasaron muchos días y todavía se está quejando Mario, dice. Bueno. Bueno, ahí va.
1: Ah. Alan, calma. Concéntrate, concéntrate. Mira, Alan te anda aprovechando, ¿no?
2: Ay, Dios. El papacito no se anda quejando, solo se está dando su ejemplo. Que él espera, no como el Alan y le Telma. Bueno, ahí va. Mejor los balazos para ti, Telma, y junto con el Alan.
0: Pinche de hermosa, Telma.
2: A ver, hombre, ya, dice mi papacito, yo, chiren, cállate, chato, shinto, cacha, dice. Ajá, eso es la guña, yo, chiren, tan copante, quemar en la radio, papá, papacito González, porque lo que pasó ayer, eso es privado, eso es personal, y la yo, chiren, con hambre, le Telma, Dios mío, cuentan lo que hacemos. Ay, para no sé a quién le contagió, a quién, papacito. ¿La Yoselin contagió a la Telma o la Telma contagió a la
0: Yoselin? Las dos nos contagiamos entre nosotras mismas.
2: Apá, papacito.
0: Ay, para el barbuchín, dice Chomita y Telmita, ¿a no les gusta mi pepino? Dice.
2: Ay, no, gracias. Por más que así pase, yo no te oye, güey.
0: ¡Hala!
2: Ay, ¿a tú?
0: Te está diciendo muy claramente la Mari que ella dijo que no le gusta el pepino.
2: Por más casi pachue, por más capopa chinuach, por más chats no we y no, si no me gusta, no quiero. ¿A tú, barbuchín?
0: Ahí para el flaquito dice. Mira, mij, pero sin azúcar, algunos lo preparan con azúcar, dice.
2: Yo tomo más sin azúcar las bebidas, así como el Monster también sin azúcar.
0: No lo he hecho azúcar,
2: ajá, no le he hecho azúcar al Monster. José González, no me animo de tomar agua de pepino, que chalabón, las has probado. Pues que no. Ay, Dios, este José, que no. La Telma, ella sí ya tomó agua de calzón, digo, de pepino. Ajá, la Telma sí, pero yo no. Yo no. Si fuera que sí, pues que a chueja o chueja, yo digo, no, tío, chueja. No, no, que no, no, con bambri, ya que enchari.
0: Ay, para Santos Real, dice, ja, ja, ja. Ay, para Miguel Lázaro, dice, toma agua pura. Toma agua pura, Mir, es saludable, dice. Sí, Miguel Lázaro, pero es que el problema que no le gusta, pues. El Alan dice, vente, Termita, yo te cuido de los balazos, dice. Ja, ja, ja, mi Roxy le encanta el pepino mayo, dice.
2: Pues cada quien, yo no estoy hablando por todas. Julia, Telma, sí, ¿te gustó, Telma?
0: Sí, sí, ahí me está. Gustó.
2: La Telma sí le gustó, yo no, o sea.
0: Ajá.
2: O sea, cada quien va.
0: Yo me quedé viendo primero si era. ¿Será que está bueno?
2: ¿Será que esto se toma o solo se guarda?
0: Ajá.
2: ¿Y con cómo se toma esto? O sea, ¿con quién, ajá, se toma esto?
0: Ajá, mejor lo voy a probar, Quincha, y lo aprobé. Y sí, me gustó.
2: Bueno, ahí para mi papacito González, los balazos para el Alan. A la gran pum, dígale a la aja, a la gran pum, Alan y Telma, Dios mío. Ya casi, casi Alan le puede manipular la Telma. Dile Telma, bueno, chaco, creo. Papá, papacito, ahí estamos los balazos para el Alan. Fue la gran pum, este Alan. ¿Ya ves, Alan? ¿Ya ves? Knora, Ronla, solo por un día te saliste. Garrix hasta capan chuchón. Ahí pues yo mi hija.
0: Ahí como también ahí para el barbuchín dice, ¿o quieres este chumita? Dice, un plátano está enseñando.
2: Si quiero, pues eso sí. Digamos atol de plátano, fresco de plátano, o plátano ahí, después churigle bien doradito en el comal, luego le echo un poquito de azúcar, eso sí le echo azúcar, ahí está.
0: Ahí para la Roxy dice el pepino, ¿qué dice?
2: Ahí está, Shatori Chalan.
0: Bueno, así que nos vamos con más de las buenísimas música. Nos vamos con esta música a sugerencia de nuestro patrocinador Santos el Alterado. Y viene la música a sugerencia del Flaquito, solo porque está de manteles largos. Cháyale, barbuchín.

0: Bueno, estamos muy bien, así que hemos escuchado la música sugerencia del flaquito. Bueno, ahí como también saludos siempre ahí para cada uno de ustedes. Ahí para Santos Real dice, pero mi... Dice, pero mi pepina...
1: Como que mi pepina
0: dice, pero mi pepina Mari te gusta, ¿verdad? Apa, a mí no me engañas.
1: No, ya dije que no me gusta nada, ninguna clase de pepina.
0: Ay, para Lalan dice, jaja, el papacito y el Santos Real casi los pude, dos, dice, dos pagarías en un tiro si no fuera por mi mayo, el Santos, si le tocó los balones.
1: La Tielma también, Marita. Bueno, chacha.
0: Sí. Ahí como también, ahí para Elvira Hernández dice, saludos Telma, saludos Mari, dice, saludos Elvira.
1: Saluditos Elvira, hasta que aparece la Elvira.
0: Ahí para la Roxanita dice, jajaja, chico maravilla, ya perdimos, dice. Estamos chico maravilla, dice. Ya perdieron con la Roxanita. Bueno, ahí como también ahí para el Alan dice,

0: sí. Dice, casi los pude los dos pagarías en un tiro si no fuera por mi mayo el santo. Sí, le tocó los balazos, dice.
1: Sí. Pero la Telma, pues, Shunkunga nos va a salvar.
0: Bueno, así que nos vamos con esta música. A sugerencia de la Rayo, viene la música sugerencia de la Rayo y la música sugerencia del Loro.

0: Jalisco.
1: Bueno, ahí estamos muy bien, así que hemos escuchado la buenísima música a sugerencia del Loro. Ahí para Juan Hernández dice: muy buenas tardes, Chomita, saludos para el Bandam. Bueno, Shlag, los dos, dice, los dos son parejas, un corrido de los Tucanes de Tijuana, doctor del pueblo.
2: Esos saludos siempre a Juan Hernández.
1: Bueno, así que saludos siempre ahí para todos. Ahí a todos los que andan en sintonía total, a los que andan trabajando, realizando diferentes clases de trabajo. Saludos siempre ahí para todos. Y nos vamos con esta música sugerencia de Liri Boy y la música a sugerencia de la música. Viene la música a sugerencia del Loro y la música a sugerencia de Liri Boy.
3: Un saludo para mis sobrinos, los Tijuanes de Tucana.

0: Bueno. Bueno, así que saludos.
1: No le tengo que hacer un chiricla, porque tú eres un chiricla, de verdad. Si les contara, te cuidamos, por ejemplo. Es que como Hipchi Kukri apenas son familias también. No, ahí sí. Ahí para Rome Chay, saludos. Ahí para el Mimito, saludos. Ahí para el Loro, dice, es todo hermosa María que echando unas chelas de modelos a huevos y más a huevos. Saludos, compa Billy John, alias el Tiburón. Saludos ahí para el Billy. Fernandito Chomita dice, saludos.
0: Bueno, ahí para el Alan, dice, dile a mi el papacito Mayo que mi paciencia está solo 1%, dice. Bueno, estamos, papacito, dice.
1: Bueno, ahorita sí que yo sí me despido, que te con una. Creo que sí me voy porque
0: ya ni sabe a dónde ir.
1: Ay, paraje, Junishkamika. A según se murió, no sé si es mejor, no le digo todavía, sino pero bueno, yo creo que, bueno, el otro señor sí estuvo confirmado, se murió. Abuelo del Gio, abuelo de mi cuñada también. Ay, sí, de verdad. Uy, ay, ay. Me despido con todos ustedes y hasta mañana. Sí, voy a estar. No, sí. Ay, no. Ya ni sé yo qué
0: hacer, ¿sabes?
1: Pero bueno, sí que se queda la Telma con ustedes. Yo me despido. Shnek.
0: Alan dice, ánimo con los vecinos y vecinas Mayo, dice.
1: Gracias.
0: Bueno, así que nos vamos con esta música a sugerencia del caballo.

Bueno, ahí estamos muy bien, así que... Bueno, así que saludos siempre ahí para todos. Jovi Ramírez dice que mis criaturas chulas hay chas o Nel, por si hay, les encargo estas rolitas, dice. Jovi, yo ya solo voy a dejar programado aquí. Bueno, pero no te preocupes, aquí los dejo programado. Juan Hernández dice, pilas ahí con tu bandam, pilas ahí con tu pareja, dice. Bueno, estamos bandam, dice. Bueno, así que nos vamos con estas músicas, sugerencia del Alan y la música sugerencia del famoso chino.

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0: Bueno, ahí estamos muy bien, así que hemos escuchado las músicas a sugerencia del famoso chino. Bueno, así que muchísimas gracias ahí para cada uno de ustedes, ahí a todos los que nos acompañaron en esta hermosa hora de la tarde. Bueno, así que pues aquí finalizamos esta programación. 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Muchísimas gracias. Así que nos saludamos hasta mañana. Bueno, así que la música de la Mariana, de la Ronaldo, José González, Juan Hernández, ya pues aquí ya solo dejé programado. Bueno, Ronaldo dice, ¿y mi música? Ronaldo, aquí lo dejé programado, tu música. Ay, para José González, gracias por mi música, dice, de nada, José González.
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0: Bueno, así que muchísimas gracias ahí para cada uno de ustedes. Gracias a todos los que nos acompañaron. Bueno, ya me voy porque ya llegó la hora. Igual pues ya está oscuro y pues igual ya está

otra vez la lluvia. Bueno, así que pues tengo que pasar en mi casa. Barbuchín dice a Telmita que pasó a las 5 y... ¿qué? 5:30 te vas, dice. ¡Antes!